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1: Treinta minutos del expreso de Radio Disney. Gracias a todos aquellos que se comunicaron con nosotros, aprovecharon al máximo para pedir sus canciones favoritas que en minutos vamos a complacer. Y es que ahora seguimos con estas canciones de nuestros artistas que están alentando la selección. Y viene con Christopher Vélez. La canción se llama Sí se puede.

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1: Hola Radio Disney, te saluda Juliana de Guayaquil. Quiero mandar un saludo para mi hijo Julián y te pedimos que nos complazcas con la canción Back de Michael Jackson. Gracias.

Gracias por sugerir tu canción favorita a través del WhatsApp de Radio Disney. Son exactamente las 7:45. Entre tus favoritas de pronto está Sirena o quizás Que Lloro, Entra en mi vida, Kilómetros. 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

0: Este es el último baile de la canción de Abraham Mateo con Lucra. 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Y ahora saludamos a quien. Hola.
1: Excelente día miércoles, ombliguito de semana, así como tú lo dices. Y aquí presente, de hecho la tarde ha estado sumamente que soleada. Me gustaría que me complazcas en este miércoles con MD, Me Voy de Ti, de Dayanara. Fuerte abrazo para ti.

Bienvenidos a esta nueva hora, son las 8 de la noche ya con 2 minutos. Saludamos a Nathan y también pues a su mami Karen que están escuchando la radio. No se olviden también obviamente de seguir saludando a Mateo que también está pendiente de nuestra programación. Besitos para ustedes, que tengan una bonita noche y gracias por elegir a Radio Disney para acompañarlos con canciones bonitas y especiales. Y una de ellas viene ahora mismo en las voces de Sergio Sacoto y Andrés Cepeda. Dicen:

a Pambi Chao, el tema que nos trae Manuel Turizo y Maluma. Ya son las 8:08, chicos. 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Ya lo sabes, te esperamos desde este jueves 11 de junio, 9:00 a.m. Momento de cantar junto, pues, aquí en Amaya y Juan, esta canción que nos invita a mover, se llama Move Your Body.

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Ya son las 8 de la noche con 19 minutos. Saludamos a Freddy, que nos cuenta que está camino a casa en compañía de Radio Disney. Que llegue súper bien, Freddy. Gracias por elegirnos una vez más. Y pilas, porque este viernes ya nos estamos activando todos con el modo fin de a partir de las 5 de la tarde, con una programación que hemos pensado para que te diviertas, para que olvides todas las preocupaciones, te desestreses y vivas un fin de semana diferente y especial con tu radio. Ya lo sabes, te esperamos en el modo fin de viernes 5 en punto de la tarde para, como dice Aria Vega, pasarla chévere.

0: Nathan, que tengas una linda noche. Gracias por escuchar Radio Disney. ¿Cómo van ustedes? ¿En qué parte del Ecuador se encuentran? Ya son las 8 de la noche con 26 minutos. Algunos están pendientes de qué va a pasar el sábado, ¿sí? El sábado a las 12 en punto, que es el ranking Radio Disney. ¿Será acaso que tu canción o tu artista favorito ingresa? Bueno, vamos a ver qué sucede, porque este ranking de verdad que siempre tiene sorpresas. Vamos ahora a escuchar una de las canciones del ranking de Danny Ocean y Ryan Castro, que se llama Desahógate, que debutó la semana anterior en el puesto 26. Gracias a Toto. ¿Listos? ¡Vamos!
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para esa persona favorita, ¿podrías dedicarle una canción para tu mami, para tu mejor amiga, para la persona que tú elijas? Al 099-11-22-222. Son las 8 de la noche ya con 35 minutos. Jimmy saliendo del gym nos dice en compañía de Radio Disney que llegues súper bien a casa. Y aquí ya se prepara Gilda Banchón. Completito tú.

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1: Hola, Radio Disney. ¿Me pueden poner la canción de Soda Pop? Gracias. Soy Mateo.

Los Allá Boys cantando Soda Pop. Gracias por tu sugerencia. 8 de la noche con 40 minutos. Ha llegado el momento de escuchar a Paulo Londra, este artista joven que hace pues poco estuvo en Miami. Contaba a través de sus redes sociales que estaba haciendo medios para anunciar lo que se viene de Paulo Londra en el mes de julio. Aquí te dejamos con la canción que tanto te gusta, Na Na Na Na.

Qué maravilla recordar el año de 1984 cuando esta banda Van Halen hizo el lanzamiento de esta canción Jump, que llegó a ser número uno en la Billboard Hot 100. Son momentos para recordar y revivir, ¿verdad? Son las 8 de la noche con 46 minutos. Hay canciones también que cobran actualidad porque, por ejemplo, el caso de Maná con su canción Oye mi amor, que esta vez la interpreta junto a Dua Lipa, de verdad es otra cosa. Maná dijo que fue un honor que Dua Lipa eligiera esta canción para incluirla en su disco. Aquí la dejamos para que la disfruten. Por cierto, un saludo muy especial a Melanie, que está disfrutando de Radio Disney en casa mientras termina de hacer las tareas. Un besote para ti y sigue conectada con Radio Disney.

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8:57. Escuchábamos a Casu con Otra. Y ahora vamos a escuchar a Benson Boone, este artista que en el mes de julio tiene gira por varias ciudades de Estados Unidos. Estará en Pittsburgh, Baltimore, Brooklyn, en fin. Aquí te dejamos con este temazo de él, Beautiful Things.

0: antes que el tiempo se vaya. Qué linda la canción que nos traen Juanes y Fonseca, cantándola al inicio de esta nueva hora, 9:03 p.m. Y estamos ya a prácticamente nada de iniciar el Mundial de Fútbol 2026. Y hay muchas emociones, sobre todo por nuestro país, por nuestra selección, que también debuta el fin de semana. Por eso te traemos esta canción de Johan Vera con Don Medardo y sus Players. Grita fuerte.
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Recordando a Dire Straits con esta canción Money for Nothing, una canción de esta banda británica de su quinto álbum de 1985. Y ahora vamos a cantar junto a Morat este tema que Sergio lo sugirió, que se llama Tu cárcel.

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0: Una linda noche de miércoles que estamos disfrutando junto a todos ustedes. Dani, te queremos escuchar. Hola, hola.
1: Hola, mis amigos de Radio Disney, ¿cómo están? Les saluda Dani Calero de la ciudad de Guayaquil. Hola, Lore, ¿cómo está? Excelente noche. Ya rumbo a casa, nos dirigimos por Río Centro Ceibos. Todo tranquilo con el tráfico, va súper fluido. Quisiera que por favor me ayuden con una canción de Justin Timberlake, Mirror, ya que estamos con M de Mundial y de Miércoles. Son lo máximo, Radio Disney.
0: Gracias, Dani, que llegues súper bien a casa y sigue disfrutando de esta tu programación.

Son Bad Bunny y Chuy que nos cantan Vueltitas, 9:43 y estamos listos para seguir cantando, esta vez junto a Tini y Belle. Tini, que por cierto en el mes de septiembre sigue dentro del Futura World Tour, estará por México, varias ciudades, tiene pensado también estar en Miami en el mes de octubre. Aquí te dejamos con esta canción.

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De lejitos o de cerca, todo el tiempo conectados con tu radio favorita, con estas canciones que te encantan, con estos artistas que siempre los pides a través del WhatsApp de tu radio. Yo soy Lorena, te deseo un resto de miércoles muy bonito, descansado, relajado y que mañana comiences el día feliz, animado y contento. Se vienen más sorpresas en tu radio. Quédate con nosotros porque un poquito más adelante vas a disfrutar de Solo Baladas, esas canciones maravillosas que seguramente las has cantado y te las han dedicado también. Que pases una muy buena noche.

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0: lo pides.
1: Te saluda Noelia. Quisiera que nos complazcan con la canción Pinky Up de Caxelle. Gracias, Radio Disney. Son los mejores.

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1: Saluda a Noelia. Quisiera que nos complazcan con la canción Pinky Up de Caxelle. Gracias, Radio Disney. Son los mejores.
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0: Hey chicos, ¿cómo van? Muy buenos días, buenos días, buenos días, buenos días, buenos días, buenos días. Hoy arrancamos el jueves con recuerdos. Jueves de TVT, queremos invitarte a que programes esas canciones que traen bonitos recuerdos para ti, ya sabes, aquí
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0: Queremos que nos digas a través del WhatsApp de la radio cuáles son los planes para hoy. ¿Tienes planes para el Mundial? ¿Con quiénes vas a ver los primeros partidos? ¿No? El primero 2 de la tarde, el segundo 9 de la noche. Ya iremos hablando de aquello. Hoy tenemos estreno de programa. Bueno, hay tanto que hablar, es un super jueves y lo arrancamos con pie derecho. Sí, buenos días, yo soy Gino, me quedo contigo también para contarte que hay despertadores para compartir con todos. Hay que hablar de la primera fila del concierto de Sin Bandera, tenemos pases familiares, no son pases familiares, ¿qué estoy hablando? Solo pases dobles para Toy Story 5, así es, ya hablaremos de aquello también, ya habrá tiempo para todo, tú simplemente no le bajes el volumen a la radio, más bien engánchate con la diversión y di buenos días, que hablando de recuerdos, pues Servando y Florentino te saludan en esta mañana, así es, los primera cantan para ti, una fan enamorada.

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0: Es Becky G cantando para ti, EPA, 6:20. Así es, tenemos el primer despertador del día, pero también te recordamos, hablando de despertadores, que durante el Mundial 2026, que sabes que arranca hoy y termina en el mes de julio, pues vamos a tener el despertador de 6 a 9 de la mañana, horario mundialista, nada más, ya está, porque a las 9 pues tenemos Radio Disney Mundial, así que no te puedes olvidar, cuando programes el despertador lo puedes hacer hasta las 9 de la mañana, de 6 a 9 de la mañana por este tiempo mundialista, nada más, ok. ¿Y cómo lo programas? Pues sencillo, nos dejas un mensaje de texto donde nos cuentas para quién es el despertador, cuál es la canción que le vas a dedicar a esta persona, también su número telefónico y la hora, ok. Ahí está la primera parte lista, no te olvides, de 6 a 9 de la mañana, y luego pues vienen en una nota de voz las palabras más dulces, bonitas, especiales, palabras positivas de feliz cumpleaños, de feliz aniversario, también de perdón, de disculpas, de regálame una nueva oportunidad, te quiero, te amo, te adoro, te pienso, te extraño, amiga, ya no quiero que seas mi amiga, quiero que seas mi novia, por ejemplo, novia, ya no quiero que seas mi novia, quiero que seas mi esposa, y tantas cosas que se pueden decir, así que programa ese despertador para el día de mañana, y por supuesto, mientras tú lo haces, inspírate también en el despertador que tenemos para Mirela Simone. Hoy Mire está cumpliendo 8 añitos. Mirela, que tengas un muy buen día, princesa.
1: ¡Feliz cumpleaños!
0: Te deseamos todo lo mejor en tu día y te invitamos a subirle todo el volumen a este despertador de parte de tus papis, Andrea y Joffre. Ellos se inspiraron para decirte todo lo mejor y obviamente programarte estas palabras tan bonitas con una canción que sabemos que te gusta mucho. ¡Feliz cumple, bebé!
2: ¡Feliz cumpleaños, mi princesa Mirela! Hoy cumples 8 años. Y mi corazón se llena de alegría al celebrar tu vida. Desde el día en que llegaste, iluminaste mis días y llenaste mi mundo de amor.
3: Eres lo mejor que me ha pasado. Cada abrazo tuyo, cada risa y cada logro me hace sentir orgulloso de ser tu papá. Gracias por enseñarme el verdadero significado del amor y por alegrar mi vida todos los días.
2: Deseo que en este nuevo año esté lleno de felicidad y aventuras y sueños cumplidos. Nunca dejes de brillar y sonreír y de creer en ti, porque eres una niña maravillosa y muy especial. En este día te quiero dedicar la canción de Golden.
4: ¡Feliz cumpleaños, Mirelita!

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1: Listo, Radio Disney. Muy buenos días. Bitácora del tiempo. Sin agua por el sector de la Marta de Roldós y linderos sitios del Colegio Americano. Saludos cordiales para los alumnos cadetes de la Ruta 61 y para los compañeros de la cooperativa Los Académicos. Gracias, Radio Disney. Ustedes son los mejores.
2: Hola, hola Gino, ¿cómo estás? Buenos días, soy Marlene saludándote hoy en un día muy especial. Mi mami está cumpliendo 94 años, así que mami querida, mi Marlita dorada, te deseo lo mejor del mundo. Espero poder disfrutar de estos tiempos maravillosos a tu lado y que nos acompañes durante mucho, mucho tiempo. Muchísimas gracias a Dios por la bendición de tenerla aún entre nosotros. Y por favor te pido una canción de su artista favorito, Chayanne. La bachata sería perfecta. Perfecto, muchísimas gracias. Excelente día para todos. Gracias, Radio Disney.
3: Te mando un saludo cordial. Esta canción es para ti. Te deseo feliz cumpleaños y haz lo que te haga feliz hoy y bueno, y el resto de

0: ¿Es el cumpleaños de quien tanto quieres?
1: ¡Perfecto! No hay mejor manera que saludarlo con el despertador de Radio Disney.
2: Mi chiqui, hoy que cumple 7 añitos, solo quiero recordarte que eres un niño maravilloso, increíble, auténtico y único. Naciste con una luz y una voz que el mundo necesita y merece escucharla. Así que sigue siendo tú, sigue brillando, sigue expresándote tal y como lo haces. Recuerda que mamá te ama incondicionalmente, que siempre va a estar para ti, para apoyarte en todo lo que tú elijas ser o hacer. En el camino te voy a alentar igual si vas de primero o de último, porque también voy a estar aquí para ti cuando te duela una rodilla o el corazoncito. Te amo, mi chiqui. Felices 7 añitos.
3: ¡Feliz cumpleaños, Axelito! Ya hace 7 años que naciste y cambiaste nuestras vidas para siempre. Tú sabes muy bien que es muy divertido ser tu padre, siempre te lo he dicho. 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

0: 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Mi nombre es Amelia y voy con mi hermana Rita rumbo a la escuela. Y les quería pedir Dai Dai de Shakira. Gracias, son la mejor radio.
1: Buenos días, Radio Disney. Somos la Ruta 16 de la Salle y queremos que por favor pongan la música de Shakira del 2026, el Mundial. Y gracias, por favor.
2: ¡Ecuador!

Shakira de Burna Boy cantaba para ti, Day Day, 6:36 del minutos. Y en esta mañana, pues ya nos dejaban los chicos una muy bonita foto. Así lo escuchábamos hace poco gritar Ecuador. Bueno, ahora pues sí que los podemos complacer con esta canción para que vayan a estudiar, vayan con muchísimas ganas y por supuesto pues para que digan que han tenido un buen día arrancándolo con Radio Disney. Así es momento de seguir con mucho más. Nos decían también a través del WhatsApp, hola, por favor, un feliz cumpleaños a Melina Álava de parte de Juan Carlos y Freddy. Bueno, un abrazo grande para Melina Álava y por supuesto que sí, puedes escuchar Radio Disney donde sea que vayas a través de la aplicación. 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Donde te encuentres, siempre vas a tener a tu radio al alcance de tus manos. Así que descarga la aplicación ahora y no te pierdas lo que viene. Un nuevo recuerdo, un nuevo TBT. De esos que uno dice, pero son infaltables estas canciones en el jueves. Obvio, Alejandro Sanz te saluda hoy con Amiga Mía.

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1: Hola Radio Disney, este despertador es para la niña más linda del mundo. Y su nombre es Emily Dayana. Su madre Fanny, su hermana Sofía y Christian. Les tendemos un cariñoso y amoroso saludo de buenos días. Y queremos decirle que Emily y Sofía son nuestra chispa que encienden nuestros días. Ellas son las que generan nuestra fuerza para poder trabajar cada día. Ellas son las estrellas que iluminan nuestras noches. En este día especial para Emily, que está cumpliendo 15 primaveras, queremos pedir a Dios que la proteja muchísimo, que la guíe por el buen camino, que le conceda sabiduría para que tome las mejores decisiones. Queremos decirle que estamos muy alegres porque cada día nos brindan el calor a nuestras vidas. Feliz cumpleaños, Emily. Te dedicamos la melodía de David Bisbal, Mi princesa encantada. Espero que la disfrutes.
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0: Para ti, Relsby, con Tuba Sim, 6:52 minutos. Sí, el día sigue siendo muy bonito, el día sigue pintando para genial, el día sigue con saludos a través del WhatsApp de la radio. Si no alcanzaste a programar un despertador, bueno, deja un saludo, algo súper especial, a través del 099-1122-222. Un abrazo grande para Lía Rafaela López Ruiz, hoy celebrando sus 17 años con toda la familia. Ya lista para escuchar este saludo.
1: Princesa, feliz cumpleaños. Dios te bendiga hoy, mañana y siempre de parte de tu familia. Te amamos mucho. Feliz cumpleaños, tía. Feliz 17 años.
2: Hola, Radio Disney. Queremos felicitar a nuestra amiga Fabi, que hoy día cumple 12 añitos. Queremos desearle lo mejor y que sea muy feliz. ¡Feliz cumple, Fabi!
0: Eso, también para Fabi, un feliz cumpleaños para Fabi, para Lía, pues que tengan un día muy, muy bonito y obvio que sí, acá en Radio Disney también las celebramos y pues no solo nosotros queremos decirles feliz cumpleaños, sino también él con esta canción.
3: Hola, soy Pancho Terán y quiero desearte un feliz cumpleaños.

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1: Buenos días, Radio Disney. Soy Kiara y les saludo desde Bernaza. Quiero mandar un saludo a Ketzia y Aranza García, a Sarit, a mis hermanos Ivana y Zahir, a mi prima Andrea, a mi primo Royce, y un saludo para mi tía Lainey y mi tío Samuel, que nos acompañan en el expreso ahorita. Gracias.
2: Hola, mi nombre es Adri García. ¿Me puede poner la canción Vida de Rico de Camilo? Saludo para mi expreso y mi hermano.

0: yo.
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2: Hola Radio Disney, buenos días, les saluda Noelia. Hoy jueves yendo para mi escuela acompañada siempre de mi mamá. Quisiera que me complazcan con la canción Gabriela de Cat's Eye. Gracias Radio Disney, son los mejores.

7 de la mañana con 5 minutos. Ahí está Gabriela de Cat's Eye para ti, Noé. Un abrazo también para mami. Gracias por estar siempre pendientes de la programación. 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

0: 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Ok, y en este instante seguimos con más TVT. Recuerda que tú puedes recordar canciones hoy con Radio Disney. Canciones que te dedicaron, canciones que te llevan a una buena época de tu vida. ¿Cuál sería? Cuéntanos.
1: Hola Radio Disney, buenos días. Quisiera pedir en este jueves de TVT una canción de Laura Pausini, Víveme.
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1: Hola Radio Disney, buenos días, soy Martina Peralta. Quería saber si me podías poner Ojos Marrones de Lazo. Gracias.
2: Hola, ¿qué tal amigos de Radio Disney? Yo soy Lazo y gracias por elegir mi canción para empezar tu día.

0: Hola Radio Disney, ¿puedes poner la canción Mi Misterioso Alguien de Miranda? Por favor, gracias.
1: Hola, nosotros somos
2: Miranda.
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0: Qué bonito poder complacer a todos los chicos antes de llegar a clases. Qué bonito, qué bonito, qué bonito. Y de verdad también es lo máximo saber que están del otro lado y que podemos compartir música así, de todos los tiempos, ¿ah? Porque son las canciones que les gustan a los hermanos mayores, a los papás, a las mamás, a los tíos, a los primos. Y los chicos la escuchan y dicen, ¿me gustó? La voy a pedir en Radio Disney. Ok, entonces pues ahorita mismo puedes pedir la canción que tanto te gusta, la canción que le gusta a mamá, a papá, que quieren recordar. Ok, ya sabes, para eso tienes disponible el WhatsApp de Radio Disney. ¿Cuál es el número?
1: 099-11-22-22-2.
0: Ok, mientras tú pides esa canción y te recordamos que puedes activar desde ya pues los días más bonitos de la semana, más que sea pensándolos, porque ya llega el fin de semana, el viernes, sábado, el domingo, y no es cualquier fin de semana, es el primer fin de semana mundialista en este, pues, en esta temporada mundialista 2026. Así que, nada, vívela, actívela con Radio Disney, ya sabes, para que te la pases muy bien. Mañana 5 en punto de la tarde, pues bailamos, cantamos, gritamos, gozamos, obvio que sí, nos ponemos en modo fin desde las 6 de la mañana en previa, en cambio. Así que no te lo puedes perder, activa el modo fin de mañana con tu radio. Bueno, desde ya nos puedes ir contando todos los planes para el fin de semana. Y mientras tanto, le dejamos un abrazo gigante a la pequeña Yana Sánchez. Hoy Yanita está de cumpleaños número 5. Hoy Yana pues celebra el cumple junto a la tía Jocelyn y también la tía Adriana, que la aman, la adoran. Así que Yana, sabemos que estás escuchando esto antes de llegar a clases. Te deseamos todo lo mejor. Queremos que la pases muy bonito, princesa, y que disfrutes estas palabras de las tías que te aman con todo el corazón. Que tengas un muy feliz cumpleaños de parte de tus amigos de Radio Disney.
2: Hola Radio Disney, quisiera desearle un feliz cumpleaños a mi única sobrina, la niña que llegó a alegrarnos la vida, Yana. Quiero que recuerdes que eres una niña muy inteligente, muy capaz, que todos en la casa te amamos mucho y espero que hoy y todos los días sean muy felices. Te amo.
3: Hola Yana, tu tía Adri te ama muchísimo, espero que tengas un muy feliz cumpleaños. Recuerda siempre que eres una niña muy inteligente, muy valiente y muy bonita. Te amo, Yana. Feliz cumpleaños.
2: Y nos encantaría que nos complazcas con su canción favorita, que es Superestrella de Aitana. Te amamos mucho, chiquita.
4: Hola a todos, soy Aitana y te deseo el mejor cumpleaños.

0: Hola Radio Disney, me acuerden con placer con la canción Vamos a la playa. Gracias, son los mejores.
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2: Cuatro abrazos y un café.

0: Ahí está Pedro Capó cantando para ti. Calma, 7:28 minutos. Sí, chicos, calma, calma, tranquilidad. Queremos que en este día, pues, no haya nada que te quite la paz, la felicidad. Queremos que hoy sea un día perfecto, un día de mundial, ¿ah? ¿Eh? Así que, nada, si hay una canción que ahora mismo quieres recordar, pues pídesela a tu radio.
1: Hola, Radio Disney. Mi nombre es Santiago y los espero con la canción de Imagine.
0: Santi, qué buena canción, Imagine de John Lennon, qué buen tema para recordar juntos, ¿eh? Bueno, claro que te vamos a complacer, claro que vamos a premiar ese buen gusto musical y obvio que sí. Mientras tanto les decimos a todos en Guayaquil, ahora mismo 25 grados centígrados, temperatura máxima para hoy de 30 grados, mínima de 25, la sensación térmica ahora mismo está bordeando los 26. Bueno, imaginemos cosas lindas para este día, imaginemos que no hay barreras que nos detienen o que nos dividen, y por supuesto, imaginemos que el amor reina en este mundo.

Hola, hola, ¿qué tal mis amigos de Radio Disney? Muy buenos días. En este jueves de TVT quisiera pedir el tema de Amaral, Días de Verano. Muchas gracias, un feliz jueves.

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0: Cristina con Blackhand con la canción
1: Vagabundo de Sebastián Yatra.
0: Gracias, Mayo Disney.
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0: Así es, Sebastián Yatra, Vele y también Manuel Turizo te ponían a bailar con Vagabundo. Qué chévere poder estar bailando con ustedes, chicos. Y qué chévere porque estamos viviendo todos, grandes y pequeños, obviamente la fiesta de la cita deportiva más importante cada 4 años. ¿Por qué tendría que ser cada 4 años el Mundial, de verdad? Bueno, nada, en todo caso la estamos viviendo. Y los padres, súper orgullosos, pues nos comparten también lo que los chicos están haciendo. Lo han podido escuchar todos desde muy temprano, así es. Hay muchas actividades preparadas en las escuelas, en los coles, por parte de los profes. Y también padres de familia que se animan a que los chicos puedan aprender también de esta fiesta, porque es una fiesta. Mientras que los chicos puedan hacer cada cosita súper felices, que lo disfruten mucho, sin obligaciones, y que sobre todo sean parte de algo que es mundial, pues nos gusta mucho y lo apoyamos.
1: Hola, Radio Disney, estoy con mi niña Sofía, de 4 años, que está modo mundialista. De hecho, yo también soy modo mundialista. Ella hoy día nos sorprende que en su escuela de ballet está ensayando una coreografía para sorprendernos con la música de Shakira del Mundial. Estoy muy emocionada, muy contenta porque iniciamos el Mundial. Y Sofía nos va a sorprender también con... un baile muy bonito y también pues nuestra selección con muchos goles. Saludos.
0: Qué lindo, mami orgullosa y feliz de su nena. Muy bien, y es que es lo que decía, los chicos son los que más están disfrutando de este momento, de esta época, así que lo apoyamos. Y ya que estamos también en modo selección, porque el domingo debutamos en el Mundial 2026, pues sí se puede, es lo que decimos siempre, es lo que queremos siempre para nuestra querida tricolor. Así que bueno, nosotros nos ponemos en modo mundialista cuando ya son las 7:47 minutos. 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Christopher Vélez, sí se puede.

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1: Buenos días, Radio Disney. Yo soy Jota y voy con
2: Amaya.
1: Y por favor, necesitamos que nos pongan la canción No se habla de Bruno. Gracias, Radio Disney. Los amamos.

0: No se habla de Bruno, pero sí hay más música para ti en minutos. Ya viene Ricky Martin con un temazo mundialista. Así es, acá en tu radio. No te vayas.
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8: Buen día, amigos de Radio Disney, acá Alfredo de Santa Elena, para comentarles que amanecemos nublado, todo fresca en la mañana y hoy jueves de TVT, modo mundialista, quisiera que vayan con la Copa de la Vida de Ricky Martin. Saludos, Gino, excelente jueves, saludos para todos.
9: Good morning, los demás fallan por la música de Ricky Martin, la Copa de la Vida, en este modo mundialista activado.
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0: 8 de la mañana con 3 minutos, antes que el tiempo se vaya, Fonseca y Juanes. Así es, con ellos cantamos y comenzamos esta nueva hora. ¿Cómo estás? Buenos días, ya con un café en mano, ya en la oficina, ya frente a la compu, ya iniciando sesión. ¿Ya marcaste? ¿Ya timbraste? Sí, ¿verdad? Bueno, ¿qué tal? Ahora falta que acá te reportes, que acá tengas ese check, esa asistencia. Así que súmate en este momento a través del WhatsApp, déjanos saber de ti y pide la canción que te pone en modo TVT.
1: Hola, hola, muy buenos días, mi querido Gino, mi querido Radio Disney, aquí ya en la trabajación, escuchando por medio de la aplicación de mi celular, ¿qué te parece? Ahí quería, por favor, si me pudieras complacer, mi querido Gino, y siempre en sintonía de la mejor radio, Radio Disney, Pretty Woman. Gracias, excelente jueves de TVT, bye.
0: Bien dicho, Gardenia, bien dicho. Bueno, un fuerte abrazo para ti, que tengas un bonito día, ya trabajando también con Radio Disney, ¿no? Bueno, perfecto, Pretty Woman de Roy Orbison es lo que vamos a recordar contigo y con todas las Pretty Woman que están escuchando la radio. Fuerte abrazo.

Estamos, ¿cómo estamos, Rodine? Hola, Gino, te saluda Luis. Bueno, me encuentro por el sur de Guayaquil y en sintonía con ustedes. Por favor, ya me pedí complacer con la música del mundial que canta David Bisbal. No me recuerdo el nombre, pero es un temazo. Y bueno, para comenzar el mundial, bien chévere. Gracias, Rodine.

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1: Hola Radio Disney, llegó mi turno. Ya los niños están en la escuela. Compláceme por favor con cualquier canción de Verde 70. Saludos.
2: Hola, ¿cómo están todos?
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0: Ajá, nos gustó aquello, ¿no? Que los chicos ya están en clases, ahora me toca a mí pedir una canción. Sí, es que ya los nenes se apoderan a las 6, 6 y media de la mañana, 7 de la mañana del teléfono de los papis y piden sus canciones favoritas. Y nos gusta, está aprobado por Radio Disney y por el tío Gino. Pero, ya que los papis ya están listos para escuchar canciones, perfecto, pídanlas todas. Primero, también escuchábamos a Canaan con David Bisbal en Waving Flag. Qué canción, ¿verdad? Nos íbamos hasta el Mundial de Sudáfrica 2010 con las bubucelas y todo. Qué chévere lo que se vivió hace ya 16 años. 16 años. Imagínate aquello, así ha pasado el tiempo. Yo estaba en quinto año de colegio en ese entonces. ¿En qué año estabas tú? ¿O ya habías salido del cole? ¿Qué estabas haciendo en el Mundial de Sudáfrica 2010? ¿Dónde lo viste? ¿Con quién lo viste? Bueno, también lo puedes contar eso ahora a través del WhatsApp.
1: Hola, redes, buenos días, ¿cómo están? Hoy jueves de TVT, quisiera que me complazcan con una canción de Jennifer López, Let's Get Loud, ya que estamos iniciando pues el mundial. Muchísimas gracias, Radio Disney, buen jueves para todos.
0: Ay, qué chévere, bien, presente, dice Jennifer López con Let's Get Loud. Ok, perfecto, obvio que te complacemos, porque en tu radio siempre la pides y la tienes. ¡Presente!

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1: Hola amigos de Radio Disney, hola mi Gino querido, les saludo a todos los fieles oyentes de la mejor radio del mundo. Mi Gino, hoy que es día jueves de TBT, se me cruzó un recuerdito por ahí. Así que como dicen que recordar es volver a vivir, por favor, escuchemos a la guapísima Thalía con Por el resto de vida. Muchas gracias Gino.
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Hello, hello, buenos días, Radio Disney. Y por supuesto que yo ya estoy modo mundial. Así es, y por aquí ando en mi jueves favorito de TVT para que me complazcan con una canción de Aerosmith. Gracias.

Qué buena canción que recordamos juntos, ¿verdad? Amazing de Aerosmith, 8:28 minutos. 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Esto es Sirena, acá en la programación de Radio Disney. Mucha suerte. Próxima semana, pues, llegará ya con sorpresas para ti. Y obviamente, una de esas puede ser estar en la primera fila del show de Sin Bandera con un acompañante.

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1: Hola Radio Disney, yo soy mi Victoria, voy a camino a mi escuelita con mi mami Clara y quisiera escuchar la canción We Are the Champion de Queen.
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0: 8:46, así es, son las Katsai cantando para ti. 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Buen día.
1: Hola, ¿qué tal, Redine? Buenos días. ¿Cómo estamos aquí? Estamos empezando este día de labores con ustedes. Full sintonía acá en Salinas. Nos encontramos a 25 grados, parcialmente nublado hasta el momento. ¿Cómo estamos, jueves de TVT? Si ¿Sí podrían complacerme con la canción, por favor, de Steven Tyler con Santana, Gisful Better. Gracias.
0: Ángel, qué buena canción, ¿ah? Qué buena canción. Y hace poco lo escuchábamos a Steven Tyler con, obviamente, Aerosmith en Amazing. Pero bien, ahora bajo la guitarra y la producción de Carlos Santana, o simplemente Santana para los amigos, Steven Tyler y su voz en Just Feel Better. Qué buen tema en este Super TVT.

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5: Hola amigos de Radio Disney, ¿cómo están? Buenos días, los saluda Juliet. Por favor, en este jueves de verte y complazco con la canción El Doctorado. Gracias.

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1: ¿Qué tal, amigos de Radio Disney? Yo soy Elsa y en este jueves de TVT, uno de mis días favoritos en Radio Disney, por favor, ¿me podrían complacer con la canción I the Tiger de Survivor? Gracias, Radio Disney, son los mejores. Un fuerte abrazo para todos.

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0: Así es, contigo comenzamos a conocer pues varios detalles, datos históricos, información de lo que se vive ya con mucha expectativa en todo el globo terráqueo. Así es, la cita mundialista ha llegado, es hoy y por supuesto en Radio Disney te presentamos Radio Disney Mundial y lo disfrutas gracias a Ferrisariato, más variedad a menor precio y Carl Jr. a comer en serio. Hoy no estoy solo, ya lo has visto en la promo, en redes sociales, estoy con Juan Carlos y vamos a conversar muchísimo acerca del Mundial. Juan, buenos días.
1: Bueno, querido, ¿qué tal? ¿Cómo estamos? Un gusto, un placer estar acá y poder conversar de este evento, el más importante de este 2026 a nivel de fútbol, a nivel de entretenimiento también.
0: Bien, de entrada te voy a preguntar, Juan, ¿expectativas para este Mundial?
1: Wow, expectativas muchas en realidad, ¿no? Primero porque cambia un poco el formato, cambia el número de selecciones también. Países que sin lugar a dudas antes no pensábamos que iban a estar ahora, estarán participando. Y bueno, pues yo creo que eso conlleva mucha emoción a nivel mundial, ¿no? Y con grandes selecciones, sobre todo las europeas que llegan muy fuerte para adueñarse de este título que por ahora reina en las manos de Argentina.
0: Sí, ¿no? ¿Y cuál fue el primer mundial que disfrutaste, Juan?
1: El de 1990.
0: Ay, ay, ay. Mira, 90, yo nací 4 años después, así que el primero que pude disfrutar a conciencia fue el de Corea-Japón 2002, 5 de la mañana viendo los partidos con mi papá, una locura.
1: Pero a los 4 años...
0: No, ya después.
1: Correcto, pero...
0: Tenía 6.
1: Ok, ¿era 98? ¿Tienes por ahí algún recuerdo?
0: No, nada, nada, nada, nada. Lo conocí todo tiempo después y el mundialazo que se mandó Francia a la final con Brasil fue, ¿verdad?
1: Exactamente, así es.
0: No, equipazo, en Brasil jugaba Dunga.
1: Totalmente.
0: No, Roberto Carlos recién...
1: Ronaldo llegó lesionado.
0: Hay tanto que hablar de los mundiales, Juan Carlos.
1: Mucho.
0: Qué lindo poder compartir esto acá en Radio Disney.
1: Pero quedémonos en Brasil.
0: Quedémonos en Brasil. ¿Por qué?
1: Porque tenemos una pregunta.
0: A ver, hágala pues.
1: Así es. Queremos invitar a nuestros oyentes a que nos digan a través del WhatsApp 099-11-22-222 cuál es la selección que más mundiales ha ganado.
0: Ay, buena pregunta. ¿Eh? ¿Damos opciones o no?
1: Y yo creo que ya la dimos.
0: ¿Sí?
1: Sí.
0: ¿Ya? Bueno.
1: Por ahí mencionamos.
0: En este momento, a través del WhatsApp de la radio, comienza a contarnos. Esto es facilito. Si sabes lo mínimo acerca de los mundiales, sabes cuál es esa selección que es la más ganadora de la historia de los mundiales. Bienvenidos a Radio Disney Mundial. Nos dicen algo por acá. Buen día.
2: Hola, Radio Disney. Buenos días. Quisieras pedirles el Waka Waka de Shakira, ya que andamos en este mood mundialista. Aquí camino al trabajo. Gracias, Radio Disney.
0: Sudáfrica 2010, Juan. ¿Qué recuerdos tienes de ese mundial?
1: El instrumento, se va el nombre, pero eso
0: las
1: que
0: hacían,
1: que están prohibidas para este mundial, ¿ah?
0: ¿Eh? Ah, no te creo.
1: Están prohibidas, así que los hinchas sudafricanos no van a poder ni siquiera ingresar con ese instrumento al estadio.
0: Y ellos que son de los primeros en jugar
1: también. Parte de su cultura también, ¿no?
0: Exactamente. ¿Y quién diría que hace 16 años era de los que más se hablaba, lo que más se escuchaba?
1: Pero era algo que lo hacía, para los oyentes, lo hacía muy especial, muy anecdótico.
0: Así es.
1: Muy diferente, ¿no? Porque ese sonido era muy fuerte, por no decir estruendoso, y la gente un poco, pues, decía, ¿de dónde sale? Pues, y nada, era la hinchada, ¿no? Que asistía a cada partido, porque lo escuchabas en todos los partidos.
0: Así es. Bueno, ya hay personas dejando las respuestas a la trivia, ¿eh? Ya vamos a ir comentando de aquello. Déjenos sus nombres, chicos, y si pueden hacerlo con notas de voz sería perfecto. En este instante, déjanos la respuesta a cuál es el país que más mundiales ha ganado. Dinos tu nombre y te vamos a saludar. Radio Disney Mundial.

0: Y es definitivamente Shakira, la reina de los mundiales, en tu Radio 9 con 13 minutos. Así es, estamos viviendo, disfrutando contigo Radio Disney Mundial. Juan Carlos, han llegado varias respuestas con mensajes de texto y también con notas de voz. Vamos escuchando.
1: Desde luego,
2: el
1: ahora mismo.
2: El país que más mundiales ha ganado es Brasil. Y yo me acuerdo del primer mundial que tengo memoria con mi papá. Fue del 1994, justamente ganó Brasil con penales, y estaba en ese tiempo Pelé. Recuerdo, era una niña muy pequeña y mi papá gritaba y me cargaba y me lanzaba por el aire de la felicidad. Mi nombre es Nadia Zamora.
0: Nadia, vaya dato, ¿eh? Juan Carlos, imagínate haber visto jugar a Pelé.
1: Por supuesto que sí, las memorias de nuestra oyente. Yo recuerdo que el Mundial del 90 lo veía con mi abuelo materno.
0: Bien, ¿no?
1: Espectacular. Pero sí, la respuesta que ella acaba de dar es la respuesta correcta.
0: Correcta. Y hay que decirle lo que también lo decían por acá, Radio Disney. Buen día, Elizabeth Marcillo. 5 copas tiene Brasil, nos decía él, y también a través del WhatsApp. Hola, ¿cómo están? Soy Adela Pérez de Guayaquil. Ajá. Brasil es el máximo ganador con 5 copas. Bien, la gente es mundialista, la gente sabe, ¿ah? Por acá, Gwen también nos decía, Brasil es la selección que más mundiales ha ganado, según yo. Bueno, dice, espera haber acertado. También Lisbeth nos dice, amigos de Radio Disney, la que más copas tiene es Brasil. Bueno, ahí está la gente interactuando. Fantástico, gracias por estar aquí, chicos. Gracias a todos, de verdad. Esto es por ustedes, para ustedes, para vivir de alguna forma acá en Ecuador, a través de la radio que tanto les gusta, el mundial. También nos decía, Brasil es la que más mundiales tiene. Le saluda Raquel. Juan, ¿qué más tenemos?
1: Bueno, Brasil gana la Copa del Mundo en Suecia 1958, en Chile 1962, México 1970, Estados Unidos 1994. ¿Qué final? Se fueron a penales ahí donde falla el último penal Roberto Baggio, el capitán de la selección italiana. Y Brasil gana su quinto campeonato en Corea del Sur y Japón 2002, donde vencen a Alemania, que de arquero tenía al gran guardameta Oliver Kahn.
0: Y el peinadito de Ronaldo, ¿te acuerdas?
1: Hizo gol.
0: Yo casi me lo hago en la escuela.
1: Fue una final muy esperada, en realidad, por cómo venían tanto Alemania como Brasil.
0: Así es. Bueno, esto en cuanto a recuerdos, porque coincide hoy el Mundial con Jueves de TVT acá en Radio Disney, así que qué bonito es recordar, porque recordar es volver a vivir. Así que recordemos qué pasa hoy, Juan Carlos. ¿Qué pasa hoy? Hoy arranca el Mundial. ¿Cómo es esto de la ceremonia?
1: Bueno, el cronograma ya lo tenemos ahora mismo. En estos precisos momentos, sí, son las 9:15 hora de Ecuador, ya las puertas del estadio en Ciudad de México, sí, ya están abiertas. Y ahora mismo seguramente hay hinchada, fanaticada que está ingresando a copar las locaciones de este estadio. Para las 2:30 está previsto el inicio de la ceremonia oficial. El director creativo para esta ceremonia, llamado Marco Balich, ha mencionado que el espectáculo está inspirado en el tradicional papel picado mexicano. ¿Qué te parece?
0: Bien, y el programa incluye estreno mundial, elenco de estrellas y el protocolo de la FIFA. ¿Ah? Ya vamos a ir hablando de cada uno de ellos, pero arranquemos con Shakira, que es a quien escuchábamos acá con Burna Boy. Ellos van a cantar en vivo por primera vez Die Die, la canción oficial del mundial. Esto es hoy, Juan, ¿verdad?
1: Exactamente. Además de que han habido ya presentaciones también de otros artistas como Belinda, Danny Ocean, Lila Downs, Alejandro Fernández, Maná, Los Ángeles Azules también. Ojo, esto ya desde el día de ayer inclusive.
0: Bien, bien, bien. 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
0: Ya que hablamos de canciones mundialistas, nos vamos hasta Rusia 2018 para recordar a Nicky Jam, Will Smith, Iris Treffy.
1: Una de mis favoritas.
0: Es una de mis favoritas, chocala. Bien, dame esas 5.
1: Vaya ahí.
0: Esto es Live It Up en Radio Disney Mundial. Mundialistas contigo, ¿ah? ¿Eh?

Hola Radio Disney, ¿cómo estás? Andrés, te saluda desde Quito. No sé si nos podrías complacer con la canción Baila Ecuador de Belén, por favor.

0: Qué bueno que es repasar a cada uno de los guerreros ecuatorianos que van a estar dándolo todo en este mundial. Los chicos que hace 4 años veíamos y que nos inspiraban a todos. Y que, por ejemplo, Moisés Caicedo nos rompía el corazón cuando lo veíamos llorar después de la eliminación en Qatar 2022. Bueno, seguramente esta vez sí que van a pasar cosas mucho más grandes. Bueno, es el momento perfecto para recordarles a todos que están escuchando Radio Disney Mundial. 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
0: Ok, ¿qué nos dice? Por acá ya lo vamos a escuchar, pero antes, Juan, hoy tenemos el primer partido, 2:00 p.m, ¿no?
1: Así es, correcto. Bueno, hay dos partidos, grupo A, exactamente, 2:00 p.m, México frente a Sudáfrica en el México City Stadium. Y aquí vale hacer un recalcar algo muy importante, y es que es el Estadio Azteca.
0: El Estadio Azteca.
1: Pero para
0: el
1: este
0: mítico
1: evento, estadio.
0: El mítico estadio.
1: Exactamente, ¿no? Muy histórico en esto de los mundiales. Bueno, para este evento de la FIFA tiene el nombre de México City Stadium. Pierden ese nombre comercial que normalmente pues tienen. Y a las 21 horas de Ecuador, 9:00 p.m, Corea del Sur enfrenta a Chequia en el Guadalajara Stadium.
0: Bien, tú tenías una apreciación acerca de Chequia, ¿no?
1: Claro, porque los oyentes han de decir, ¿Chequia o República Checa?
0: Checa,
1: ajá. Bueno, pues no, en el 2016 se quedó en algo, y es que el nombre de la República Checa queda para temas políticos reservados para documentos oficiales, embajadas y asuntos diplomáticos.
0: Mira,
1: pero
0: tú,
1: a nivel, el nombre corto, entiéndase este que acabamos de mencionar, Chequia, queda para ser utilizado en turismo, deportes, cultura y en el día a día.
0: Hasta datos legales escuchas acá en Radio Disney Mundial. ¡Qué bien! ¡Qué buena que está esta fiesta! ¡Buen día!

0: Gracias.
1: Gracias a ustedes. Bueno, el Gangnam Style que marcó un antes y un después en la historia de la música, también en YouTube, y sin lugar a dudas, ya que hablábamos de Corea del Sur, bueno, hay que decirlo, ellos en esto siempre fueron campeones en el K-Pop. Así que no te olvides, 9 de la noche, Corea del Sur versus Chequia en el Guadalajara Stadium.

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0: Juan Carlos, ¿qué más ecuatoriano que Johan Vera, una canción para el Mundial y Don Medardo y sus Players?
1: Y una canción que transmite mucha energía, mucho ritmo, y creo que sin lugar a dudas que nos hace meter en esta, en este ambiente que se vive, ¿no? De esta fiesta del fútbol, del Mundial.
0: Bueno, lo estás viviendo todo con Radio Disney Mundial. Los superoyentes sí que han participado, Juan. Ya conocemos la respuesta a la trivia, la hacíamos más temprano, pero nos decían esto a través del WhatsApp.
2: Buenos días, Gino. Te saluda Carlos. En todo caso, Brasil es el mayor ganador de los mundiales.
3: Hola, Radio Disney. Buen día. La selección con más mundiales ganados es Brasil.
4: Hola, Radio Disney. Estoy escuchando el Waka Waka y respondiendo la pregunta. Brasil es el que más mundiales ha ganado con 5 títulos.
5: Buen día, Radio Disney. La selección que más mundiales ha ganado es Brasil.
0: Qué bien, chicos, muy bien, no hay nada más que decirles que muchísimas gracias a todos los que han participado, que han interactuado. Esto recién está empezando, esto recién pues se está dando. Ojo, Juan Carlos, podrían decir si quieren que extendamos más el tiempo del programa a través de redes sociales y el WhatsApp de la radio, ¿eh?
1: Solo tendrían que pedirlo, que solicitarlo, y a ver si los podemos complacer.
0: Porque en Radio Disney la pides,
1: la tienes.
0: Así es, esto ha sido Radio Disney Mundial. Qué bien que la estamos pasando, Juan. ¿Algo para ir cerrando?
1: Nada, para el domingo que juega nuestra selección, Ecuador llega bien, llega completo, sin jugadores lesionados. Por ahí algo se especulaba sobre Ener Valencia, sobre también La Rola, pero llegan bien.
0: Ener Valencia, que el Mundial pasado en el debut, pues hizo historia, golazos.
1: Marcó los dos goles, minuto 16 de penal y 31, y con eso Ecuador gana 2-0 en el partido inaugural frente a la selección de Qatar.
0: Muy 2022. Bien. 2022, quedó ahí para el recuerdo eterno. Jueves de TVT con Radio Disney Mundial estrenando programa contigo, y por supuesto sigue interactuando con nosotros. Queremos que nos sigas contando cuáles son los pronósticos para los partidos de hoy, para lo que se viene más adelante. A lo largo del día también lo vas a ir escuchando acá en Radio Disney, porque obviamente vivimos la fiesta mundialista contigo, y lo hacemos. 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
0: Ya lo escuchaste, Juan. Cerramos rápidamente su pronóstico para el partido de hoy entre México y Sudáfrica.
1: Ay, México, no llega tan bien, te cuento. Pero vamos, México, 2-1.
0: 2-1 a favor de México. Yo creo que México gana 1-0. 1-0, como tú dices, no llega de la mejor manera. 1-0 o una actuación memorable del Memo Ochoa, que espero que tape.
1: Por supuesto, Corea, es su quinto mundial.
0: Quinto mundial, igual que Cristiano y Lionel Messi. Y el partido de la noche entre Corea del Sur y Chequia.
1: Yo estoy seguro que mucha gente en el mundo, mucha gente de Corea, le va a Corea del Sur por todo lo que este país ha representado con su cultura acá últimamente.
0: Así es,
1: de unos años. Sí, así que nada, Corea del Sur, 2-0.
0: 2-0. Bueno, esto ha sido Radio Disney Mundial. Gracias a todos. Seguimos con mucho más para ti. Hablábamos de Brasil, la selección que más campeonatos mundiales de fútbol ha ganado, son 5. Y con esto nos vamos 12 años en el pasado para recordar contigo We Are One de Pitbull, Jennifer López y Claudia Leite. 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
1: Hola, Radio Disney, mi nombre es Fabricio Bustamante y el día de hoy le quiero mandar un saludo a una persona muy importante para mí, Valentina Vera. Mi amor, quiero que sepas que te quiero mucho, sé que ahorita estás lleno de trabajo y para que inicies mejor el día, me gustaría que nos complazca con la canción Loco tu forma de ser, de Los Auténticos Decadentes. Muchas gracias, Radio Disney, son los mejores.

Qué bonita canción para dedicarle a la persona más especial de tu vida, de tus días. Qué bueno que lo hagas a través de Radio Disney. Y qué bueno que sea recordando, pues, éxitos. Qué bueno que sea así. Enamorados también, ¿verdad? Bueno, si aquí así quieres que sea, pues recordando canciones, o tal vez dedicándolas una vez más, o recordando que acá en El Despertador de Radio Disney la escuchaste por primera vez. Bueno, perfecto. Pues no te olvides, queremos que te reportes, te sumes a través del 099-11-22-222. Quien te va a seguir complaciendo es Karen. Así que pilas a través del WhatsApp, queremos saber de ti. Yo soy Gino, como siempre te dejo un fuerte, fuerte abrazo. Siempre con Radio Disney, hoy, jueves mundialista. Cuéntanos tus pronósticos, toda la expectativa del mundial la vives con nosotros.

Buenísimos días, chicos, ¿cómo están? Bienvenidos a esta nueva hora, un día con las emociones al 100%, felices, dispuestos a compartir peticiones, audios, saludos, todo eso y mucho más a través del 099-11-22-222. Llegó el día que estábamos esperando, Semana Mundialista, ya escuchaste el programa aquí en Radio Disney Mundial, qué bonito, ¿verdad? Así que bueno, estamos en ese mood, en esa onda, puedes sumarte desde ya. Habían ciertas preguntas, tú también puedes comentarlas hasta este momento y de largo, porque sí, estamos de lleno en lo que es el Mundial. Hay sorpresas que continúan así. Así mismo es con Radio Disney también, Sin Bandera, el concierto, el ranking Radio Disney Ecuador, que suena bastante bien. Pues, ¿qué más podríamos comentarte acerca del Día del Padre? Eso y más. Hay concursos, así que quédate en la programación de Radio Disney. Yo soy Karen, me quedo contigo a partir de este momento. Te doy la bienvenida, te deseo muy buenos días. Y sí, te invito a seguir cantando como siempre. Súbele todo el volumen porque la buena música te acompaña todo el tiempo. Y sí, justamente Bruno Mars con Lo Arriesgo Todo, versión español.

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0: Lo mucho que nos divertimos juntos, chicos, con sus peticiones, con sus saludos, con sus comentarios, con cosas positivas para este mundial, para el arranque, pues que se da hoy, y nuestra selección que debuta el día domingo por todo lo alto. Y si tenemos muy buena plantilla, 11 convocados que van a estar en la cancha de lujo y de primera. Y qué gusto saber que estamos todos a la expectativa, generando comentarios positivos para la selección. Y ya que hablábamos justamente de esto en el espacio, pues de Radio Disney Mundial, la pregunta era: ¿cuál es el país o la selección que más veces ha ganado el Mundial? Bueno, la pentacampeona del mundo, Brasil. Sí que sí, lo comentábamos, todos interactuábamos con eso, y qué bonito saber que se va pintando bastante bien este casi comienzo del Mundial en unas pocas horas. Así que bueno, Radio Disney Mundial se vive y se goza y se disfruta con nosotros desde hoy que arrancó este espacio, y durante todo el Mundial vas a enterarte de los datos sobre la Copa Mundial de la FIFA 2026. Vas a conocerlo todo acá en Radio Disney. Resultados, próximos partidos y mucho, mucho más. ¿Quién más está por acá?
1: Hola amigos de Radio Disney, ¿cómo están? Muy buenos días con todos, y antemano, excelente día para esta fiesta mundial que vamos a vivir todos hoy, y más ahora con nuestra selección que juega el domingo. Si ustedes pueden, ayúdenme, una de las mejores, como las de Francia 98, la Copa de la Vida. Un saludo a todos y hay que vivir esta fiesta a lo grande. Gracias, buen día.
0: Lo has dicho todo, fiesta que se vive a lo grande, fiesta mundialista con Radio Disney. 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

0: La Copa de la Vida, Francia 1998, el Mundial de Fútbol que se vivía y se gozaba con esta canción. Temazo, ¿eh?, del recuerdo. Super Jueves de TVT, ya sabes, deja tu sugerencia, tu propuesta a través de nuestro WhatsApp. Y no te vayas, porque tenemos que hablar acerca del ranking Radio Disney Ecuador.
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1: Gente, tres cordiales, Karencita. Buenos días, Karencita. Bendiciones, Karencita. Un fuso también con Radio Disney. Salinas, frío, frío, frío, frío. Mucho frío, mucho frío. Pero se manda musiquita ahí de China Nacho, mi niña bonita, Karencita.
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4: Chino
3: y Nacho. Y nosotros, como ustedes, sí, así como tú, elegimos Radio Disney. Lo que sea.

0: haciendo tu
1: Desde este momento vas a seguir cantando con Radio Disney y no te vas a desconectar para nada. Nos gusta, chicos. Gracias una vez más para Humberto 73 Cordiales desde Salinas, la península de Santa Elena. Bastante fría hoy, 26 grados centígrados, mayormente nublado. Guayaquil en las mismas, a 26 grados centígrados, nublado está. Así que tú también puedes reportarte a través de nuestro WhatsApp para saber cómo van las cosas. El 099-11-22-222. Ponte las pilas. Como también tienes que ponerte las pilas, ¿sabes por qué? Porque hay canciones en la lista del ranking Radio Disney Ecuador que se convierten en debutantes, máximo ingreso, máximo escalador, casillero número uno. Tú ya sabes, pues, cómo puedes hacer para que puedas votar por tus favoritos. Tus peticiones cuentan como voto. Y esta es la oportunidad de darle el voto principal al artista o artistas que te gustan. Hola.
2: Radio Disney, por favor, buenos días. Hoy sí. Por favor, Osadía, gracias. Voy camino al trabajo.
1: Hoy sí, voto válido, perfecto, nos gusta, perfecto, sí. Osadía, Edén Muñoz y también Cristian Castro, sí. Se convirtieron en el máximo ingreso de la edición pasada en el casillero 22 y van bastante bien, subiendo, subiendo. Recuerda, sábado 12 del día escuchas el ranking Radio Disney, gracias a Toto. ¿Listos? Vamos.

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0: Eso es cierto, nadie nos separa, nadie nos mueve, nadie te dice bajar el volumen. Todo lo contrario, sí, súbele todo porque está buenísima la programación. Gracias por tus sugerencias, por tus peticiones, por tu entusiasmo y el buen ánimo que tienes, ¿ah? Porque sí, hablando de todas las cosas, pues hoy destacamos que somos mundialistas todos. Y qué bonito saber que estamos compartiendo contigo este momento especial. 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Jimmy, ¿cómo estás?
1: Hola, hola, hola, Radio Disney. Saluditos a todos. Excelente mañana. Bendecido jueves. Pues bueno, aquí estamos ya conectadísimos con los mejores. La verdad que hoy comienza el mundial y yo le tengo una fe enorme a mi selección. Creo que vamos a dar batalla y vamos a ganar muchas cosas en este mundial. Un abrazo, cuídense en todo. Un abrazo, se me cuidan, hija. ¡Nos vaya bonito!
2: Hola Radio Disney, ¿qué tal? Saludos. Pueden poner la canción Waving Flag, es la mejor canción del mundial. Saludos.
0: Pero claro que por supuesto que yes, claro que sí, los vamos a complacer, chicos. Gracias, gracias por la sugerencia, por la petición. Y como sí habíamos indicado, esto del mundial nos tiene locos de la emoción. Waving Flag es una de las canciones pues del artista somalí canadiense Kanan, que fue lanzada originalmente en el 2009 como parte de su tercer álbum de estudio Throw Baudour, pero fue justamente en el 2010 que se convirtió en un fenómeno mundial tras ser elegido como himno promocional de la Copa Mundial de la FIFA Sudáfrica. Recordando, estamos contigo, gracias a todos los que quieren cantar con nosotros temas mundialistas. Super Jueves de TVT suena de la mejor manera, con Radio Disney.

0: Atención y mucho cuidado es lo que debes de tener pilas con esto que queremos contarte. Referente al tránsito, pues hay trabajos de mantenimiento vial, esto en la avenida Quito, desde Aguirre hasta Gabriel José de Luque. Por estas labores, por estos trabajos, se realiza el cierre parcial de la avenida Quito. Ya el personal de tránsito está trabajando en las avenidas, así que pilas, reduce la velocidad, conduce con precaución, súbele todo el volumen y entretente con Radio Disney. Hola.
1: Hola, soy Mila, soy de Uruguay, aquí es mi cumple. ¿Te puedo pedir si se puede de Christopher Vélez? Gracias, saludos.
0: Claro que sí se puede y siempre se podrá, Christopher Vélez. Felicidades, Mila, desde Uruguay, escuchando Radio Disney Ecuador.
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ay, ay, ay, esta nueva hora sí que va a estar chévere, definitivamente. Nos falta la emoción, la energía, la algarabía que se siente al 100%. Chicos, pregunta seria. ¿Quién de ustedes sabe el nombre de la canción que fue oficialmente el himno de la Copa Mundial de la FIFA

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1: Buenos días, Radio Disney. Me llamo Dayanara Cobo Mosquera y quería saber si es que me pueden complacer con la canción Dreamer. Chao.
2: Gracias, chicos. Jackson desde Ometepec, Nicaragua, y Dayanara desde nuestro país, Ecuador, que se sienta y se diga por todo lo alto, reportando sintonía. Claro está, esta canción de la Copa Mundial FIFA Qatar 2022, donde Jungkook fue el intérprete. Y adivinen que el primer artista surcoreano en inaugurar un mundial de fútbol con tremendo tema, Super Jueves de TVT. Así van los recuerdos hasta esta hora de la mañana, aquí en tu radio.

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1: Hola Radio Disney, ¿qué tal? Me encanta la programación. Ahora mismo estamos pegadísimos con la canción de Shakira, Daida, y me encantaría que la pongan. Vamos a salir ahora mismo del colegio por toda esta furia del mundial temprano. Pero nada, queremos escucharla. Vamos ya camino a casa. Gracias.

0: Let's go, y aquí así estamos listos, ready para el primer silbatazo del mundial, ¿verdad? Qué bonito se siente esta fiesta mundialista, aquí estamos listos todos en Radio Disney contigo acompañándote. Y es que si hablamos de temas pues que nos han acompañado a lo largo de la historia del mundial, pues ya escuchamos Dreamers de Jungkook, también la Copa de la Vida, Dai Dai en este momento, y canciones de artistas ecuatorianos que sin lugar a dudas no han hecho falta. Miren ustedes, Johan Vera lo hizo de nuevo. Él pues tuvo una canción en el 2022 con Donde Nací, pero a la fecha 2026 hay una nueva, y sí, Johan mundialista con Grita Fuerte con Don Medardo y sus Players, tremenda canción que vas a escuchar dentro de muy pocos minutos. Antes, todo lo referente al mundo de los deportes.
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0: El entrenador de Ecuador, Sebastián Becasese, habló en una entrevista difundida por los canales de la Federación Ecuatoriana de Fútbol. Lo que he recibido, el afecto que me han dado, eso me ha permitido, a pesar de estar lejos de casa y de la familia, estar muy contento. Palabras de gratitud, y creo que en esa construcción del cambio, hoy siento que soy un poquito mejor que cuando vine. Se lo debo al Ecuador, dijo el estratega argentino. Por otra parte, el Estadio Ciudad de México volverá a hacer historia al recibir su tercera ceremonia inauguración de una Copa del Mundo, en lo que promete ser un evento sin precedentes. La misma arrancará 90 minutos antes del silbatazo inicial del partido México versus Sudáfrica, además de que servirá como el primer evento de una trilogía de ceremonias que se complementarán con sus respectivas aperturas en Canadá y Estados Unidos. El evento comenzará a las 12:30 de Ecuador. 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Por su parte, Corea del Sur y República Checa jugarán desde las 21 horas en el Estadio Guadalajara, en el duelo que inaugurará el Grupo A por la primera fecha de la fase de grupos del Mundial 2026.
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1: Ya tú sabes, esta canción lleva por nombre La Semana de Elena Rose junto a Manuel Turizo. 11:35 y la semana se ha pasado volando literalmente. Pero bueno, seguimos contigo y para los cumpleañeros tenemos un saludo súper especial, pero atención, atención, porque en Carl's Jr. celebran en serio los cumpleaños con juegos, combos kits, decoración, animación y todo listo para que tú solo te preocupes por tomar fotos. 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Hablando de cumpleañeros, pues tenemos una súper, hiper, mega especial. Nuestra súper oyente Marle, que quiere felicitar a su mami. Marlene, que quiere felicitar a su mami con una súper canción, el éxito más grande de la banda estadounidense de funk post disco, Kool & The Gang. Cuéntanos, ¿cuál será?
2: Hola, hola Karen, ¿cómo estás? Buenos días, te saluda Marlene y hoy estoy celebrando los 94 años de mi mami, mi querida Marlita. Que pases excelente día, Dios bendiga tu caminar y puedas compartir con nosotros muchos años más para celebrarte. Para ella, en este jueves de TVT, te voy a pedir la canción Celebration de Kool & The Gang. Muchísimas gracias, Radio Disney. Excelente jueves para todos.
1: Gracias, Marlene. Abrazo gigante para la cumpleañera Marlita acá en Radio Disney. Recordamos y cantamos tremendo éxito de 1980, Celebration.

0: Antes que el tiempo se vaya. Bueno, antes que el tiempo se te vaya, y sí, como el agua entre los dedos, pues tienes que suscribir tu canción favorita, Super Jueves de TVT, se vive de la mejor manera con Radio Disney. Antes de, te recordamos que mañana viernes, desde las 6 de la mañana, estamos en previa de modo finde. Y a partir de las 5 en punto de la tarde, lo activamos oficialmente contigo y con todos los que quieran formar parte activa de la programación de Radio Disney. Así que no puedes faltar esa cita también, se va a dar de la mejor manera y con cosas chéveres por comentar. Mientras, por acá, ¿a quién saludamos? Hola.
1: Hola, mi querida Karen. Feliz día jueves. Un gran abrazo para ti y todos los amigos de Radio Disney. Aquí trabajando, full sintonía con ustedes, enterándome de las noticias mundialeras. Ya todos listos para ver este inicio de esta Copa del Mundo. Deseándole la mejor de las suertes a nuestra tri. Y me gustaría saber si hoy me puedes complacer con la canción Laura No Está, de Mar Rendón, ahí aprovechando este día de TVT. Abrazos para todos.
0: Abrazote para ti, Pao. Qué gusto escucharte. Ay, sí. Esta canción del 2022, han pasado ya 4 años y debo de recordar junto a ustedes que de Mar Rendón fue la primera canción que presenté al aire. Porque sí, hace 4 años que estamos por acá en Radio Disney acompañando a los chicos. Tremendo TVT con canción y todo, incluso hasta con anécdota. Bueno, a cantar entonces junto a Pao y todos los marcianos. Laura No Está.

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0: El 12 de julio del 2008 fue la transmisión del MTV Unplugged de Julieta Venegas, todo un acontecimiento. Ah, qué bonito saber que estamos recordando contigo fechas especiales y canciones igual de especiales. Quédate con nosotros porque vas a poder cantar sin cortes, sin interrupciones, sin paradas durante los próximos 30 minutos cargados de buena música. Así que sí, el Expreso de Radio Disney está más que listo para ti y para todos.
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0: Hemos llegado a nuestro destino. ¿Disfrutaste de tu viaje? Nos bajamos del expreso de Radio Disney a seguir disfrutando de más éxitos.
1: Es correcto, así es, muy bien. Por supuesto que desde luego que sí, que queremos escucharte, que queremos seguir con esta fiesta mundialista, Canciones del Recuerdo, Super Jueves de TVT. Y miren ustedes qué bien que ha coincidido esto. Canciones de hace varios años atrás que han servido como oficialmente canciones para la Copa del Mundo, pues queremos recordarlas contigo. Si tienes alguna otra sugerencia de TVT, no pasa nada, a través del 099-11-22-222 vas a dejar tu sugerencia o petición. Mientras te contamos que Le Sserafim revive la Macarena en el K-pop. Sí que sí, con su nueva canción que lleva por nombre Búmpala.
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0: Con la misma alegría te decimos que no te vayas, que no te desconectes, porque hay un concurso increíble, pero mucho más chévere va a estar ese regalo que le vas a dar a papá, sí, con Radio Disney. Quédate para que luego te enteres de cómo participar.
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0: Bueno, te tomamos la palabra. Si no te quieres perder la programación de Radio Disney, quédate de largo. Sí, súbele todo el volumen. Si nos escuchas desde el celular, perfecto. Si estás en el trabajo y nos escuchas desde la web, también. Si estás conduciendo allí mismo y llevas ahí a la esposa, a los hijos, a la familia completa, a los amigos, súbele todo el volumen para que se contagien de esta fiesta que vivimos acá. 12:45, más celebración, sí. 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
0: 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Hola.
2: Hola, amigos de Radio Disney. Les saluda Sandy en este día mundialesco. Y bueno, pues quisiera aprovechar para pedir la canción Me Voy de Ti, de Dayi. Tengan un buen día.

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1: Buenos días, mi Karen, que tengas un maravilloso jueves aquí en sintonía de mi casa. Estoy haciendo desayuno porque hoy me desperté tarde, ya que ayer tuve una jornada de trabajo muy cansada. Y en este jueves de TBT me gustaría escuchar la canción Sueños Rotos de la Quinta Estación. Gracias. Abracitos.

0: Hace 20 años, la Quinta Estación le daba la vuelta al mundo con Sueños Rotos, canción que estuvo incluida en su álbum de estudio El Mundo Se Equivoca. ¡Wow! Tremenda canción. Gracias, Marifer, por la sugerencia, por la propuesta. Super Jueves de TVT, seguiremos cantando contigo. No te vayas. Más adelante, algo de Morat.
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8: Hola, hola, Radio Disney, les saluda Dome y quisiera que por favor me complazcan con la canción Hooligan de BTS. Son lo mejor. Muchas gracias.

0: Pues un gusto enorme empezar una nueva hora contigo, contigo, contigo también. Sí, todos más bien. Esa es la palabra correcta. Esa es la frase que deberíamos usar todos juntos escuchando Radio Disa y en una nueva hora junto a Morat y también Silvestre Dangond en esta propuesta que lleva por nombre Lo Poco Que Yo Quiero. Y sí, para Nelson Márquez, nuestro cumpleañero estrella, súper oyente, ¿a qué manera de cantar siempre con Radio Disney? Nos gusta y nos alegra poder compartir con él esta fecha súper, hiper, mega especial. Nosotros le decimos por todo lo alto
1: ¡feliz cumpleaños!
0: ¡Que pase genial, Nelson! Gracias, gracias por convertirte en un oyente fiel, en estar siempre 24/7 con la radio en sintonía, sugiriendo canciones, contándonos datos, detalles de cualquier cosa que va ocurriendo en su día a día. Así que para él, lo mejor de lo mejor, un abrazo gigante de parte de todo el equipo, de todos aquellos que conformamos Radio Disney. Así que sí, la diversión continúa no solamente para el cumpleañero, sino para el país entero, porque estamos ya celebrando la Semana Mundialista. Hoy arranca pues oficialmente, y sí, hay canciones para compartir, canciones de artistas ecuatorianos que dicen presente. Así que a subirle todo el volumen, porque las Cris Belnáticas y los Bellers van a cantar sin parar, obviamente, junto a Christopher Vélez, Si Se Puede.

Y en Radio Disney también, sí, se comprueba eso. ¿Sabes cómo? Cuando sugieres canciones, cuando cantas como superestrella, cuando las dedicas y después cuando las escuchas, cantas y bailas sin parar. Tuyo y nada más de Carlos Vives, 13:09 minutos. Queremos recordar contigo esta fecha súper especial. Ya se cumplieron 24 años de la publicación del primer sencillo del segundo álbum de Juanes titulado Un Día Normal, que sí, fue lanzado el 6 de junio de 2002. Esta canción lleva por nombre A Dios le pido que si me muero sea de amor. Y la vas a continuar tú cantando con nosotros, efectivamente. Super Jueves de TVT que se vive y se siente de la mejor manera, contigo, con todos y por supuesto con Radio Disney. Adiós le pido.

0: Todos los días estás pidiendo escuchar La Señal, ¿verdad? Bueno, sí que sí, te vamos a dar la señal para que puedas estar en la función estreno de una super peli en instantes. No te vayas.
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0: Pues sí, si estás en búsqueda de más canciones, pues recuerda que aquí en Radio Disney las vas a encontrar todas. Simple y sencillamente sugiérelas a través de nuestro WhatsApp. 13:22. Buenas tardes, buen provecho para todos. Linda tarde para Mechita, que nos está escuchando. Para Jimmy Quinatoa, que también está listo, trabajando y cantando también. Pilas con lo siguiente, porque este 17 de junio llega a los cines Toy Story 5, una de las películas más esperadas del año. 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
0: Esto es válido solo cuando escuches la señal, ¿ok? 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No te pierdas esta nueva película de Disney y Pixar, Toy Story 5, desde el 17 de junio. Disfrútala en Supercines, mucho más que un cine. ¿Estamos listos? Bueno, perfecto, vas a poder participar en este momento y antes de escuchar esta canción te damos el dato. Sí, se convirtió en uno de los mayores éxitos en solitario en 2009, esta canción que lleva por nombre Valiente y que es del chileno cantautor Coco Stambuk. ¿Te parece entonces? Aquí la escuchas en Radio Disney, Super Jueves de TVT.

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0: Qué buen junte el de Edén Muñoz junto a Cristian Castro en Osadía. 13:33. Seguimos con más. 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Ahora sí, ya que la tienes lista, no te pierdas lo que viene a continuación.
1: Hola Radio Disney, me parece un placer con la canción de Soy Luna, la nueva. Gracias.
0: Gracias, claro que sí. De ti me enamoré es el primer sencillo oficial de la esperada cuarta temporada Soy Luna, volver a rodar, que se estrenó pues hace unos días nada más, interpretada por los protagonistas de esta serie, como es Carol Sevilla como Luna, Ruggiero Pascuarelli como Mateo y Michael Ronda como Simón. Acá en Radio Disney cantamos todos juntos, sí que sí, de ti me enamoré.

0: La buena vibra, la buena onda se ha sentido en el aire todo el día, desde las 6 de la mañana, y estamos segurísimos que hasta el cierre de la jornada será de la misma manera. 13:40 minutos, queremos contarte que en Ecotec tu talento no se queda en un país, se proyecta al mundo. 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Happy birthday to you. Cuéntanos, ¿cuál es el tema que quieres recordar?
1: Muy buenas tardes, mi estimada Karencita. En esta tarde de jueves de TVT, quiero pedir la canción de Marco Antonio Solís, Si no te hubieras sido. Te extraño más que nunca y no sé qué hacer. Despierto y te recuerdo al amanecer. Me espera otro día por vivir sin ti. El espejo no miente, te veo tan diferente. Me haces falta tú. Felicidades, son los mejores en Radio Disney. La pides y la tienes.
0: Así mismo, Nelson. Felicidades para ti, cumpleañero. Aquí está Marco Antonio Solís, Si no te hubieras ido.

0: Hola Radio Isne, quiero que me complazca con mi persona favorita de Río Roma, para mi mamá. Muchas gracias.
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0: Él es Trueno cantando en Radio Disney por unas llantas, por más canciones sugeridas por ti, de recuerdos. Hola Jimmy, ¿cómo estás?
1: Radio Disney, saluditos a todos, excelente tarde. Karen, un abracito, regálame una musiquita, una de Daddy Yankee para mover el esqueleto, hoy que estamos jueves de mover el esqueleto. Un abrazo, cuídense mucho y ya saben, que nos vaya bonito.
0: Abrazo para ti Jimmy, para Ezequiel, también para Teresita, la jefa, que está en todas ellas, súper activa con Radio Disney también. Y bueno, sí, todas las canciones del mundo, todas las que quieran, las piden a través del WhatsApp y nosotros los complacemos en los próximos minutos. Recordando, estamos Lo Bumba de Daddy Yankee, 2011-2012, canción que se desprende pues del exitoso álbum de Daddy Yankee Prestige. Así que la vas a escuchar acá en Radio Disney gracias a Quaker. 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No te vayas, súbele todo el volumen. En instantes será Anita quien te acompaña con mucho más. Yo soy Karen, que tengas un lindo resto de tarde.
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cantando contigo al ritmo de una canción que solamente nos inspira alegría. Waka waka, muy bien. Escuchamos esta vez la voz de Shakira en esta canción que justamente fue para un mundial de fútbol. Y en este año también tenemos otro tema de ella que va para esta jornada en la que 48 selecciones se van a estar enfrentando, ¿no? Muchas sorpresas que han venido de parte de Radio Disney. Hoy estuvimos contándote más detalles acerca de lo que va a pasar. Hoy se inauguran las jornadas. Todo el mundo está viendo el mundial. No saben cuántas fotos ya nos han llegado de pequeños en el aula de clases unidos por una sola pasión, unidos por el fútbol. Trabajos completos que están diciendo, bueno, ¿a qué hora el televisor de 50 pulgadas para ver los goles?

0: Excelente jueves. También envío muchos saludos a mi bella esposa María del Carmen. Hoy que es jueves de inauguración del Mundial, pues también jueves de TVT. Quisiera que me ayuden con una canción de Fugees, Ready or Not. Muchas gracias Radio Disney, son lo máximo.
1: Es que no hace falta tomarles la lección, ya sacarían 10 de 10. Se saben los días, los momentos, los horarios, los jugadores, los abanderados, absolutamente todo. Y ya nos van a ir contando a lo largo de esta jornada donde tenemos más sorpresas. Ahora sí, regresando a los 80 con ustedes, con Fugees, con Ready or Not. Radio Disney.

Lo fácil y sencillo que es cantar con Radio Disney, eso lo sabe uno de nuestros super oyentes, Dani Calero, hace poco cantando con nosotros. Más peticiones que se van a seguir sumando para que ustedes disfruten, porque sí, esto es por y para ustedes. Y en este día tan alegre, en este día que finalmente se da inicio esta jornada deportiva, no se pueden quedar atrás. Por acá queremos saludar a todos los estudiantes del Néstor Campuzano Mendoza, un colegio que en este momento está más que activo, está hasta activadísimo, como lo que parecería un evento, ¿no? Con animador incluido y todo. Vemos la bandera de nuestro país con el escudo gigante allí y todos ahí viendo la televisión, ¿no? Felices, contentos, los profesores también acolitando, ¿no? Diciendo, bueno, está bien. Como hoy empieza la jornada futbolera, ¿por qué no sentarnos todos aquí juntos a disfrutar, ¿no? Ellos también quieren ver, también quieren estar atentos y para eso Radio Disney va a seguirlos acompañando con más y más canciones. Además, queremos saludar a Marifer, que está trabajando una bonita, bonita tarde también que va a pasar con Radio Disney. Eso sí, con más música. A las 2 de la tarde con 12 minutos, David Bisbal también se suma con Vivir Así es Morir de Amor.

0: Queremos saber quiénes están más que listos para participar y ganarse pases para estar en la función estreno de Toy Story 5. Si la respuesta es yo estoy más que listo, bueno, quédate con nosotros porque en minutos damos esa señal que necesitas para empezar a participar.
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9: Para todos esos amores que dicen ser prohibidos. Y para todos esos que no pudieron ser. Esto dice así.

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1: Hola Radio Disney, buenas tardes. Compláceme con Hombre G. Marta tiene un marcapaso. Saludos a todos.

0: Nosotros también podemos decir, mírale qué ojitos tiene, porque nos acaban de mandar un video de un pequeño que está feliz y contento llenando su álbum con todos los cromos. Pregunta seria, ¿cuántos de aquí también han decidido ir a estas jornadas de intercambio, no? Hasta con cuaderno y todo. Es que yo digo, qué logística tan grande. Nunca había visto tantas personas organizadas solamente para cambiar jugadores, ¿no? Y eso sin duda también es algo que hay que aplaudir. Cuéntanos más bien si tú has sido parte de estas jornadas. Por acá vemos a un nene feliz y contento llenando cada uno de los espacios, ¿no? Más bien que también la mami, que Susi nos cuente un poquito más por dónde van. ¿Qué hacen? ¡Oli!
1: ¡Hola, Radio Disney! ¡Saludos! Yo estoy con mi álbum El Mundial.
2: ¡Listo, Radio Disney! Los queremos mucho, aparte de Cevitas y Susi. Ya estamos ready.
0: Cevitas, Susi, recontra que ready, aquí conectados con Radio Disney. ¡Perfectísimo! Quiero saber si están así de listos y así de pilas también para participar y llevarse esos pases para estar en la función estreno de Toy Story 5. Ahora que ubique la señal para ustedes, es momento de que nos envíes dos nombres, dos apellidos, cédula, teléfono y ciudad. Todos esos datos aquí.
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0: 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Momento de participar. Ya escuchaste la señal. Y lo que dure la canción de Karol G, Trópico Queta, es el tiempo que tienes para inscribirte. Hola, ¿qué tal, familia? Yo soy Karol G y como tú, elegí Radio Disney.

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1: Siete tres cordiales, Anita, bendición Anita. Estamos fuchitos con Radio Disney, Salina. Poquito sol, pero poquito, resplandor o más resplandor. Pásame una musiquita ahí. Una musiquita ahí de cómo es. Yo no sé mañana si se acaba el mundo ahí.

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0: Bueno, ya lo escucharon a Humberto, él nos comentaba que hay un clima bastante soleado en la costa ecuatoriana, específicamente en Salinas. Y qué lindo sería, ¿no? Poder estar en la playa, bronceándose, disfrutando del sol, de la arena, del mar, viendo el partido de fútbol, comiendo algo rico, un ceviche, ¿no? ¿Ya almorzaron? Pregunta seria. Cuéntanos a través del 099-11-22-222. Y un abrazo para todos los que se suman desde la costa ecuatoriana. También por acá queremos saludar a Karen, a Christopher, que están en sintonía de Radio Disney en este momento. ¡Qué gusto también! Para sus pequeños que siguen revoloteando por allí con toda la energía, con toda la felicidad del mundo, Mateo y Nathan, gracias por conectarse con Radio Disney. Demasiado que contarles porque el día de hoy ha sido muy movido, no solamente para el fútbol, sino también para el mundo del entretenimiento, porque la música no ha faltado en estas jornadas, ¿ah? Ya se presentó Maná, ya se presentó Shakira también, dándolo absolutamente todo en el escenario. También J Balvin, a Belinda también la vieron, y por supuesto Danny Ocean también hizo lo suyo con Demasiado Flow. Incluso esto fue lo que él cantó en la canción con la que destacó y también estuvo con sus bailarinas alrededor, con mucho color, por supuesto, representando al pueblo venezolano. Y hablando también un poco acerca de representación, él tiene un tema que se llama Por la Pequeña Venecia, que es momento de escuchar ahora con Radio Disney, haciendo un pequeño recuento también de quienes se han presentado en esta primera jornada. Ahora sube el volumen porque escuchas a Danny Ocean en tu radio.
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Saludamos a Josué, que se está divirtiendo con Radio Disney. Él en este momento estaba cantando así igualito como Bad Bunny. Titi me preguntó, qué bueno de saber que están activos con nosotros y que además siguen sumando sus sugerencias. Otra cosa, ¿quiénes quieren estar en el concierto de Sin Bandera? Pero sobre todo, ¿quiénes quieren conocerlos, no? A este dúo que sin duda se ha encargado de entregarnos canciones con las que hemos coreado, que hemos dedicado, que hemos también hasta llorado esas canciones, porque sin duda tienen muchos temas y muchas líricas que representan situaciones cotidianas de la vida, ¿no? Estar enamorado, estar un poquito complicado en esta situación del amor. Bueno, todo eso tiene Sin Bandera para ustedes. Y por supuesto, nosotros queremos que te sumes a través de @RadioDisneyS para que puedas ganarte ese meet and greet y que te sumes con nosotros también con dos nombres, dos apellidos, cédula, teléfono y ciudad para que puedas ganarte esos boletos a primera fila para ti, para un acompañante, para que estés disfrutando de la escena Tours en Guayaquil el 19 de junio en el Coliseo Voltaire Paladines 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Ahora sumamos a Sin Bandera con una de sus primeras creaciones. Casualmente, su álbum debut lanzado en 2001 tiene algunos temas destacados. Y entre esos también, en este momento vas a escuchar Sirena.

0: Los cumpleañeros también están de festejo, ¿no? Por acá nos decían, tenemos a una cumpleañera que está disfrutando de toda la jornada también, no solamente porque cumple un añito más, sino porque además está viendo las elecciones, está más que feliz, más que contenta, bien acompañada. Bueno, de eso vamos a hablar en minutos. No te muevas de tu radio.
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0: Escuchabas el sencillo más reciente de Ryan Cox, Víctima del Ghosteo. Antes lo escuchábamos en Sessions, en donde él recopilaba distintos éxitos del rock latino, yéndose desde México, también desde Argentina, y él justamente contándonos más detalles. Ahora, ya con un tema que se suma a la programación de Radio Disney, que se llama Víctima del Ghosteo. ¿Y saben qué? Ustedes saben qué es ghostear, ¿no? Es como, ¿qué será eso? ¿Cómo lo traducimos? Bueno, primero, ghost es fantasma, ¿no? Y de ahí viene también todo este tema de que en el amor, ahora, en el siglo XXI, le dicen, bueno, si alguien te ghostea, es básicamente desaparecer de la noche a la mañana. Estaban manteniendo mucha comunicación, hablaban a cada rato, todo bien, pero de repente, ¡pum! Ya no más. Eso sería ser víctima del ghosteo. Es como él lo pone en canción en este momento. Y a las 2 de la tarde con 31 minutos pasamos pues de esta temática, sino más bien a una mucho más alegre, una mucho más feliz, sobre todo una temática cumpleañera, para poder en este día también disfrutar junto a ti, Marlene. ¿Cómo estás? Cuéntanos.
1: Hola, hola Anita, ¿cómo estás? Buenas tardes, soy Marlene y hoy celebrando a mi cumpleañera mundialista, mi mami Marlita, que está en sus 94 años, casi nada, poquísimo de contar. Y como estoy celebrando este onomástico tan maravilloso que Dios me permite, te voy a pedir la canción de Johan Vera, este ecuatoriano que le canta con tanto amor a Ecuador, junto a la emblemática agrupación de Don Medardo y sus Players, que canta Grita Fuerte Mi Ecuador. Muchísimas gracias, Radio Disney. Excelente resto de jueves para todos.
0: Y Radio Disney va a gritar fuerte, más bien feliz cumpleaños para esa mami que está feliz, contenta. Marlene, para ti también un excelente día, porque sin duda no hay más alegría que tener a uno de nuestros familiares con salud, felices, disfrutando un año más, y que lo haga a tu lado es aún mejor. Así que un aplauso justamente por la vida, por saber todos los días como vivirlo como una oportunidad de poder seguir festejando con esas personas que tanto queremos, ¿no? Y para eso, un aplauso para ustedes. Ahora también nos vamos a sumar justamente con un artista ecuatoriano que ha decidido hacer una canción para apoyar a la tri. Esta sería la segunda que hace, pero esta vez en colaboración con una de las bandas emblemáticas que destaca también de nuestra nación, Don Medardo y sus Players. En esta ocasión sumamos Grita Fuerte, una canción que llega gracias a Banco Manabí. 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

Una nueva hora para seguir divirtiéndonos juntos, para seguir escuchando canciones Fonseca y Juanes, en esta ocasión con Antes que el tiempo se vaya. Juliana nos escucha en este momento trabajando en Vía Aurora. Justamente ella se sumaba para contarnos que está laborando junto a Radio Disney. Un abrazo para ti, para todo el equipo que te acompañe, si ese es el caso también. Olga, Shirley y Damián también están en este momento desde la OFI, aprovechando, teniendo un ojo por ahí en todos los pendientes y otro ojo también en conocer qué está sucediendo en la jornada deportiva, de la que también te vamos a poner al día. Así que para eso, quédate con nosotros y aprovecha para no perderte de absolutamente nada. En este jueves de TVT seguimos compartiendo canciones contigo para los ochenteros. Por supuesto, nosotros tenemos también más que compartir. Por ejemplo, ¿alguna vez escucharon Erasure? Justamente este dúo nace a partir también de una unión de talentos. En Londres, en el año 85, el tecladista Vincent Clark, ex Depeche Mode y ex Yazoo, decide publicar un anuncio en el que buscaban un nuevo vocalista, el que buscaban nuevos talentos. Y luego de hacer pues varios castings y también pues conocer a varios aspirantes, terminó pues encontrando el talento de Andy Bell, dando inicio así a esta etapa, a este proyecto. Y en esta ocasión vamos a escuchar uno de sus temas, All Amour.

3 de la tarde con 10 minutos, escuchabas a Morat con nosotros. Y además queremos contarte que hay sabores que alimentan y sabores que te representan. 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Queremos saber si alguna vez ustedes se han preguntado, por ejemplo, ¿cuáles son los artistas preferidos de los jugadores de fútbol? ¿Qué

gustará de pronto en cuanto a géneros musicales, en cuanto a canciones, a Ener Valencia, a Niño Moy, a Yamin Namal, tal vez a Mbappé? Bueno, todo eso lo puedes responder aquí a través del WhatsApp de Radio Disney. Lo que sí es que sí te podemos decir cuál es uno de los artistas favoritos que tiene Cristiano Ronaldo. Y eso sí, lo compartió incluso del artista del que es la canción. Luis Fonsi se ha sumado también a toda esta jornada llena de felicidad, a toda esta jornada de empuje a cada una de las elecciones, pero esta vez también compartiendo algo que lo considera muy, muy divertido, ¿eh? Él cantando una canción diciendo, bueno, tal vez no tengo una Eurocopa, pero sí tengo a Cristiano de mi lado cantando una de mis canciones. Ahora vamos a sumar ese tema que han compartido. ¡Qué buen gusto musical tienes! Es lo que él comenta a través de sus redes sociales. Y ahora canta para ti. ¿Quién te dijo eso?

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0: Saludamos ahora a Pía y a Germán, que están cumpliendo con la ruta el día de hoy. Nos cuentan que han hecho una jornada muy, muy movida por toda la península, más bien por ciertas partes. Por ejemplo, salían desde Guayaquil, llegando a Salinas, estaban por distintos sectores, tienen que hacer algunas entregas y están allí, ¿no? Avanzando, avanzando, avanzando poco a poco. Parece que hoy no es día de retorno como tal, ¿no? Sino que hay jornada extendida. Cuéntanos los detalles también para los que nos quieran comentar los pormenores en las carreteras, los detalles también queremos saberlos aquí, y sobre todo los puedes sumar a través del 099 11 22 22 2. Y también los puse a pensar, nos dicen, bueno, ¿cuál será el artista preferido de mi jugador preferido? Bueno, ahí lo tendremos por ahí para irlo contestando, ¿no? Además, en este momento también queremos seguir en este jueves de TVT, ya vamos a sumar a Jackson, que también se suma desde fuera del Ecuador, pero además, queremos en este momento también poner el ojo en el mapa en México, donde está sucediendo todo en este momento. Esta selección está sin duda dándolo todo, por supuesto, recibiendo no solamente artistas, sino también recibiendo a su contrincante en esta fecha del Grupo A por el Mundial. Además, ellos ya anotaron un gol, ya las personas en México, los mexicanos sobre todo, se están celebrando este, pues, primer adelanto de lo que podría ser una victoria, ¿no? Hay más que contarte respecto a eso, pero sobre todo los detalles los puedes conocer todos los días, de lunes a viernes, al menos desde las 9 de la mañana hasta las 9 y media de la mañana con Radio Disney. Ah, pilas con eso para que se conecten. Hoy tuvimos nuestra primera jornada, vamos a tener muchas más justamente de cara a todo lo que serán estos enfrentamientos. Radio Disney, modo la fiesta del fútbol, justamente el programa que no te puedes perder con nosotros, con el auspicio de Ferris Ariato, más variedad a menor precio. 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Y ahora es momento también de bailar en serio con Jackson, que se va a sumar con una agrupación que sin duda ha puesto a bailar a más de una generación, décadas y décadas. ¿Con quiénes? Cuéntanos.
1: Buenas tardes, Radio Disney Ecuador, ¿cómo estás, Anita? Bendiciones, súper contentísimo por acá desde la web radiodisney.com.es, jueves de TVT. Quería que me complacieran con Backstreet Boy, Straight Through My Heart, la pides, la tiene. Jackson Zavallo, mi bella isla, tú me te pendicaragua. Bendiciones.

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0: podríamos decir, ¿y dónde está mi gente? Esa gente feliz, esa gente colorida, esa gente alegre que en este momento se conecta con nosotros. Qué lindo saber que en esta jornada ustedes continúan diciendo hola, hola. Por ejemplo, por acá Luis Jara está conectado con nosotros, Andrea también. Tenemos a Samantha, qué bonito es poder leer todos los mensajes que nos llegan. Y además también, aprovechando que J Balvin, Woody William estaban cantando para ti, déjenme decirles que J Balvin también tuvo una actuación que destacó hace muy, muy poquito en la apertura de este primer partido del Mundial. Y además también, él nos comentaba, bueno, de Medellín, Colombia, para todo el mundo. Él con muchos colores, vestido de rojo, de verde, con todos sus bailarines y acompañado una vez más, en esta ocasión, de Ryan Castro, cantando, representando a Colombia. Por acá les dejan comentarios, amamos a José, al tío Ryan, que es justamente también como de manera coloquial les dicen a través de las redes sociales. Y qué bonito es saber que hay más artistas latinos pues sacando la cara y por supuesto conquistando los escenarios grandes como este, ¿no? Plataformas que sin duda llegan al mundo completo. Ahora, 3 de la tarde con 39 minutos, hablando de quienes también están a la expectativa de todo lo que sucede en estos partidos. Obvio, nuestro equipo de Radio Disney también se ha movilizado para contarnos un poco más. Nacho está por allá. Además, también Lucas de Uruguay se suman a algunos países para poder en México contarnos cuál es ese detalle de lo que está sucediendo en esta jornada. Y para eso, lo escuchamos.
1: Estamos acá en Miami con el equipo de Radio Disney Latinoamérica para hacer la cobertura. ¿Qué expectativas tenés para este primer partido? Sudáfrica contra México, partido importante, es el primero, dan como la iniciativa a esta competencia.
2: Pues esperemos que gane México, obviamente. Bueno, yo vivo aquí en Estados Unidos, pero desde donde se encuentro mexicano siempre vamos a apoyarlo.
1: Apoyando, nos encanta, perfecto. Y mirá, México, dato curioso, es el país con más mundiales, donde se hicieron ya históricamente más mundiales dentro de la historia de la Copa del Mundo. ¿Eso te hace sentir como orgullo por México? ¿Te emociona?
2: Pero obviamente tener un mundial más en México y poder apoyarlo desde fuera nos hace sentir.
1: ¿Resultado para el partido de hoy?
3: 3-1 México.
1: 3-1 México, así, segurísimo.
3: Seguro. Y en Guadalajara vamos a ganar a Corea 2-0 y a Checa vamos a tener 4 goles.
1: Nos encanta. Y expectativas obviamente para este primer arranque, pero después, ¿ustedes hasta dónde sienten que va a llegar México en el mundial?
3: La realidad nos dice que este mundial vamos a llegar a la final.
1: ¿A la final?
3: Sí, somos el único país organizado tercera Copa del Mundo y tenemos que llegar a la final. El pueblo lo merece y su afición siempre está presente.
1: ¿Cuarto mundial que van?
3: Brasil, Rusia, Qatar y este mundo, México y Estados Unidos.
1: Increíble, muchísimas gracias. Vamos arriba.
0: ¿Escucharon? Imagínense qué dicha poder decir, este es mi cuarto mundial. Tengo hasta historia de por medio que me acompaña. Yo he podido ver a algunos jugadores hacer lo suyo en la cancha cada 4 años. ¿Y saben qué? Tenemos una actualización. Hace poco les decíamos que México iba 1, Sudáfrica 0. Y justamente ahora podemos actualizar que México oficialmente tiene 2 en el marcador y Sudáfrica continúa en 0. Esta es una actualización que queríamos hacer respecto al partido que se está viviendo ahora. Y poniéndonos modo mundialistas, también por acá tenemos una canción que se suma a todas las que han destacado en estas jornadas. Lisa, Anita, Rema, justamente para cantar Goals en este momento.
4: Ya estamos.

0: En nuestro WhatsApp 099 11 22 22 2, cuéntanos cuál es tu TBT musical.
1: Buenas tardes, Radio Disney. ¿Me puede complacer con la canción Bullet de Michael Jackson? Muchas gracias.

0: En este jueves de TVT también recordábamos una canción sugerida por nuestros oyentes, Beat It de Michael Jackson, un tema sin duda para bailar, para cantar contigo. Si tú también quieres sugerir tu TVT, recuerda que puedes hacerlo a través del 099 11 22 22 2. Y no te vayas, porque también hay que conversar acerca de las novedades dentro del ranking Radio Disney Latinoamérica. Para eso, quédate con Radio Disney.
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0: BTS también hace lo suyo en la programación de Radio Disney, esta vez con Hooligan, pero también podemos escucharlos con más canciones cuando del ranking Radio Disney Latinoamérica se trata. Por ejemplo, BTS con Swim se encuentra en el puesto número 4. Imagínense, luego de semanas todavía no salen del top 5 y sobre todo queremos saber si de pronto van a volver a reingresar al podio o van a volver a ser número 1. Bueno, eso depende de tus votos, esos que dejas a través del 099-11-22-222. ¿Y saben qué, chicos? Ah, ustedes también pueden aprovechar que es jueves de TBT, por supuesto, para sugerir los artistas con los que quieran cantar que les recuerden una época bonita. Además, quédate con Radio Disney porque vamos a seguir comentándote acerca, por supuesto, de todo aquello que tiene que ver con los concursos que te gustan, con todas las funciones de estreno, con todo lo que se viene aquí, con toda esta fiesta mundialista también. Para eso, no te desconectes y súbete al expreso de tu radio.
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0: Hemos llegado a nuestro destino. ¿Disfrutaste de tu viaje? 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
1: Le mandamos un abrazo gigante a todos los que están trabajando ahora, los que siguen conectados con Radio Disney, los que están en ruta incluso. Un abrazo para Guille, también para Ezequiel. Ellos se encuentran en ventanas en este momento haciendo entregas de productos. Nos cuentan pues que realmente estaban allí siguiendo desde el teléfono el marcador de México contra Sudáfrica, que ellos estaban a la expectativa porque no podían estar en la office, pero que ya en unos 10, 15 minutos hacen la última entrega y van de regreso. Cuéntanos, ¿dónde estás tú? A través del 099-11-22-22-2. Ya hay marcador oficial. México fue el ganador de esta primera jornada. Más detalles sobre cómo fue el enfrentamiento, sobre cómo se desarrollaron los jugadores, ya saben que se pueden conectar con Radio Disney todos los días a las 9 de la mañana. Pilas con eso. Y el día de hoy también va a existir otro partido más. Enfrentamiento más tarde, a las 9 de la noche, Corea del Sur, República Checa. ¿Cuál es ese pronóstico? Cuéntanos a través del WhatsApp de Radio Disney cómo crees que quede ese marcador, mientras nosotros escuchamos a Carlos Vives contigo, tuyo y nada más. 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
1: No te desconectes de Radio Disney, aquí tenemos más novedades para compartir contigo y además más sugerencias. En minutos se suma un tema de David Bisbal a petición de uno de nuestros oyentes. Quédate.
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1: Hola Radio Disney, una linda tarde, saludos desde Quito. Bueno, te cuento que acá el clima está de locos. Hoy en la mañana hubo un sol veraniego, pero hoy tarde estamos con unas nubes negras recargadas de agua. ¿Podremos escuchar Vivir Así Es Morir de Amor de David Bisbal? Gracias, abracitos desde la capital.
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0: Dale, dale, dale, que sí puedes. Ah, puedes con todo lo que tengas por delante en este día. No importa la pereza. Ay, no importa de pronto el tráfico que te acompaña ahora. Si vas saliendo también desde el trabajo para la casa. No importa si hay una lista muy, muy grande y piensas, ok, no sé cómo voy a resolver todo esto. Vas a poder. Así que tranqui, respira, está bien. Y aquí Radio Disney te va a seguir acompañando. Por acá nos comentaban el clima en la capital. En la mañana muy soleado. Ahora con nubes muy, muy grises. Que puede ser que sean un anuncio de que se avecina la lluvia. ¿Será que llueve en la capital? ¿O de pronto hay algún sector en el que ya está lloviendo? Ustedes también se pueden convertir en ese super reportero del clima para ponernos al día. Y no solamente en Quito, sino en las demás ciudades y provincias de nuestro país. En este momento, y ya también a puertas del Día del Padre, ¿no? 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
0: 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Ahora, nos vamos de rumbatón, esta vez con D.Y., con Daddy Yankee, con este exponente del género urbano. Retornamos al 2022. Súbele el volumen. ¡Rumba!

0: Bueno, ahora podemos hacer la relación en tiempo, ¿no? Hace 4 años, 2022, hace un mundial atrás, podemos decir, ¿no? Quédate con nosotros. En minutos vamos a compartir contigo también cómo va el movimiento de las canciones que vas a descubrir este día sábado, las 30 más escuchadas de la semana. Quédate con nosotros.
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0: Y cuando preguntamos por el superpoder de papá, nos contestaron esto, ¿ah? Te escuchamos por acá, por supuesto, para que nos digas un poquito más. Saludamos a Jorge Norberto Rezabala. Hola, hola, ¿cómo vas? Sí, te queremos escuchar. ¿Qué tal?
1: El superpoder de papá es resolver los problemas que hay en casa y estar siempre con nosotros.
0: Ah, ya lo escucharon, ¿ah? ¿Y saben qué? Hay alguien que se explayó un poco más para contarnos cómo son sus fines de semana con papá, ¿ah? Cómo son esos momentos en los que, bueno, más de un hombre de la casa deciden sumarse para hacer un agasajo diferente. Hola, Juanse, ¿cómo estás? Te oímos.
2: Verdaderamente, el hecho de cocinar con papá o cómo es cuando cocino con papá es algo que es muy, muy, muy lejano a mis recuerdos. Pero si se podría llegar a decir con figuras paternas, entendiéndose a mi padre, mis tíos, personas mayores de mi familia como abuelos o inclusive primos o amistades de la familia, las cuales también configuran como ese apartado paterno dentro de mi familia, suele ser siempre un asado, carnes del día, todo fresco, a eso se acompañan bebidas hidratantes, actividades deportivas, se suele hacer un agasajo muy grande, verdaderamente cuando se cocina independientemente de la fecha. Suele ser fines de semana, sí, pero la cocina con papá se termina convirtiendo en este caso como en un festín o en un festival, por decirlo así. Hay parrillada, hay actividades, hay deporte, hay juegos, hay risas, hay alegría. Verdaderamente es un día muy especial y muy bonito.
0: Nos alegra que sea todo eso lo que te ocasiona saber que ya se festeja papá muy pronto, ¿ah? Así que un aplauso para todos los que deciden dedicarle los fines de semana a estar con la familia completa. Y además, como él nos mencionó, en el fin de semana muchas veces aprovechamos para poder utilizar todas nuestras horas y pasarla de la mejor manera con actividades que nos gustan. Por ejemplo, el fin de semana también te puedes sumar con tu radio a descubrir cuáles son las canciones que finalmente quedaron en un casillero gracias a tus votos, a esas peticiones que dejas a través del 099-11-22-222. Eso en el ranking Radio Disney Ecuador. Sábado al mediodía, no te lo pierdas, no te desconectes, recontra que conéctate con nosotros, ¿sabes por qué? Porque sí, hay candidatos, hay quienes ascienden, hay quienes están debutando. Y hablando un poquito respecto a la semana pasada, por ejemplo, Sergio Sacoto y Andrés Cepeda ya ingresaron a la lista de tu radio con Dicen en el puesto 30. ¿Será que llegan al puesto 25? ¿Al puesto 20? Bueno, eso lo descubrimos el día sábado, como te lo hemos comentado. El ranking Radio Disney Ecuador, que lo escuchas gracias a Toto. ¡Listos, vamos!

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0: Si tú tienes a esa persona especial, a la que sí quieres mucho, que pasa día a día contigo, a la que le quieres dedicar una canción, recuerda que es re fácil y sencillo acompañarte con tu radio como cómplice para que nosotros hagamos llegar esas palabras bonitas. Eso sí, deja tu petición a través del 099-11-22-222. Esta es una tarde alegre, es una tarde llena de mucha felicidad. Sobre todo, hay muchas personas, chiquitos, grandes, jóvenes, mamás, papás, la familia completa, que se han reunido en salas, en los comedores de los trabajos para poder disfrutar de estas jornadas, ¿no? Y eso está precioso. 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Y hablando de la pasión, hablando de ese querer, pues, cantar, ese querer apoyar, ese tener una canción de pronto que nos suene a estadio y que sin duda haga bailar a más de una persona, bueno, también se nos viene a la cabeza una de las canciones que podrían quedar, pues, para este jueves de TVT. Por ejemplo, Queen tuvo su propio himno que a día de hoy lo siguen solicitando. Un tema que con esa base percusiva, con muchas palmaditas por ahí, siempre nos hace querer rockear, querer cantar. Y para eso te escuchamos a ti. Hola, ¿cómo vas?
1: Hola, Radio Disney. Mi nombre es Santiago y los espero con la canción de We Will Rock You. Gracias, Radio Disney.

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Escuchabas a Sabrina Carpenter con House Tour. Llegamos a las 5 de la tarde con 8 minutos y muchos por ahí dicen, bueno, momento de ir a la casa también. Por acá Andrea nos dice, ya los pacientes no quieren hacer más ejercicio, ¿no? Ya están ahí resistiéndose un poco, pero ya, ustedes pueden, ¿ah? Terminen todo, la rutina completa, como estar en el gym. Así que acá, de parte de Radio Disney, lo que hacemos es mandarles más y por supuesto más energía para que logren absolutamente todo. Qué bonito saber que se sumen con nosotros en este momento. Y además, para todos los que salen de la office, y para ti, que ya marcaron, que ya se van para la casa, queremos también, sobre todo en Guayaquil, ponernos al día con el tráfico. En este momento nos estaban comentando que en vía perimetral estaban atendiendo un desperfecto mecánico de un vehículo bastante grande, y esto ha hecho que se congestione un poco la zona, sobre todo en el sentido hacia el sur. Así que pilas con eso. Lo mismo está sucediendo en la Avenida del Bombero, esta vez un desperfecto mecánico de pues un vehículo un poco más pequeño, pero en el sentido a la Avenida Rodríguez Bonín, en este momento hay bastante afluencia de vehículos. Pilas con eso, para los que van saliendo, los que pueden tomar rutas alternas, hacerlo, y los que quieren convertirse en reporteros del tráfico, a sumarse a través del 099 11 22 22 2. Ahora escuchas con nosotros a Magic One con Move Your Body.

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0: en nuestro WhatsApp 099 11 22 22 2. Cuéntanos cuál es tu TVT musical.
1: Hola Radio Disney, ¿cómo están? Les saluda Karen. Y bueno, ya terminando mis labores en la oficina, rumbo a mi casa. Y bueno, en este jueves de TVT, quisiera escuchar la canción La La La, para recordar también otro mundial. Esa bola,

0: Y es que todos tienen sus propias opiniones acerca de las nuevas canciones para el Mundial y otras que también, como esta, nos hacen recordar enfrentamientos pasados, ¿no? Y hablo de que todos tienen sus opiniones porque por acá hay otro de nuestros oyentes que también se suma para pedirnos un tema que hace referencia a todo esto. Cuéntanos.
1: Amigos de Radio Disney, ya que estamos en la era mundialista, ponga la mejor canción que ninguna en varias décadas la ha podido ganar. La de Ricky Martin, La Copa de la Vida. Muchas gracias y mil bendiciones, Radio Disney.
0: Un abrazo para ti. Bueno, ya lo escucharon, opiniones son opiniones, está perfecto. Tú también nos puedes dar la tuya, incluso también nos puedes decir cuál es tu favorita de todos estos años, de los últimos 20 años, de los últimos 10 años, como tú quieras, ¿ah? Todo esto a través del 099-11-22-222. ¿Y saben qué? También es momento de pues hacer un pequeño recuento de lo que ha pasado en el mundo del deporte, que ha sido bastante en las últimas horas. Y para eso, sube el volumen porque llega el informe deportivo de tu radio.
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0: El Estadio Azteca fue testigo de una inauguración histórica. Antes del debut de México frente a Sudáfrica, el coloso mexicano abrió las puertas para dar inicio oficialmente al enfrentamiento del 2026 con una ceremonia cargada de música, emoción y color. Con una gigantesca Copa del Mundo en el centro del campo, efectos visuales impresionantes y un estadio completamente entregado, la ceremonia dio el puntapié inicial a un enfrentamiento que promete hacer historia. La trilogía de inauguraciones continúa para el día de mañana en los otros dos países sede, Estados Unidos y Canadá. En esta misma línea reiteramos el marcador: México le ganó 2-0 a Sudáfrica en el partido inaugural, superando de inicio a fin a su rival en el Estadio Azteca, y empezó con el pie derecho en el certamen que coorganiza.
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1: Para los que bailan con Trueno, ¿cómo no hacerlo con esta nueva canción, no? Por unas llantas, parte de su nuevo trabajo musical del álbum Turrazo. Y en este momento, justamente, también vale la pena recordar ciertas canciones de parte de esas agrupaciones que en algún momento marcaron tu infancia, tu adolescencia, tal vez, ¿no? R-Way, ¿qué significó para ti? Hay quienes nos pueden decir con nombre, apellido, fecha de nacimiento, canción a canción, y es que de eso se trata también la fanaticada, ¿no? Ahora te escuchamos a ti en este Super Jueves de TVT. ¿Cómo vas?
2: Hola Radio Disney, soy Agatha y quisiera que me complazcan con la canción Bonita de Más. Gracias, son los mejores.
1: Agatha, ¿cómo te va? Un abrazo para ti. ¿Saben qué? También vale recordar que R-Way estuvo el año pasado en nuestro país. Ellos estuvieron el 24 de abril en Quito, el 26 de abril en Guayaquil, y también hubo más fechas en ese World Tour 2025. Ellos luego agradeciendo por esa presentación en Arequipa, esa presentación en México, Buenos Aires, República Dominicana, Costa Rica, Milán incluso. Milán y Marbella, que fueron países europeos en los que ellos estuvieron cantando y disfrutando, ¿ah? Diciendo sus agradecimientos, cualquier palabra sobra, corazón lleno, los cuerpos lo dieron todo, bailaron, cantaron, y eso está buenísimo. Y es momento de cantar con ellos también en esta tarde contigo. Bonita además, una canción que llega gracias a Universidad Politécnica Salesiana. 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

0: Es jueves y en tu radio queremos saber cuál es tu TBT musical. 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
1: La Radio Disney, quisiera que me complazcan con la canción de Bacilos, Mi Primer Millón. Gracias.

0: Así es, como lo canta Vacilos, échale pa'lante, continúa con todo lo que tengas en mente porque sin duda sí lo vas a poder lograr, ¿ah? Y además también, él decía, bueno, de Guayaquil hasta El Salvador, bueno, cuéntenos, ¿quiénes están en Guayaquil? ¿Quiénes están en Quito? ¿Quiénes están en Cuenca? ¿Quiénes están en Machala? Que se activan con nosotros, que cantaban con Mi Primer Millón, una de las canciones más conocidas de esta agrupación. Sin duda el vocalista Jorge Villamizar siempre está, pues, en reiteradas ocasiones diciendo que dentro de su repertorio es de las que más cantan y es de las que más conectan con su público. 5:41 PM. Además, también por acá queremos aprovechar para mandar un abrazo gigante para Belencita, que llegue hasta San Borondón. Ella en este momento está alistándose para su clase de baile. Nos cuenta que ha sido corre, porque los últimos días ha estado preparándose para ciertos exámenes, está en la U, está entregando proyectos y bueno, realmente espera poder con todo en esta semana. Belencita, vas a poder, ¿ah? Un abrazo para ti, gracias por sumarte y por supuesto también para aquellas personas que quieran estar al día con todo lo que sucede, con todo lo que sucede con el mundial, con la música, con las novedades, con todo, súmense a través de @RadioDisneyLA. Hemos publicado algunas reacciones de aquellas personas a las afueras del Estadio Azteca y además también aprovechen para sumarse a través de @RadioDisneyS, donde replicamos algunas cosas y además te vamos contando más detalles. Ahora escuchamos contigo a Elena Rose, Manuel Turizo, nueva canción, La Semana.
1: Hola, soy Elena Rose, estoy donde tú estás, en Radio Disney. Vamos.

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1: Radio Disney, yo soy Arisa y quiero que me complazcan la canción de las Hot Wheels. Chao, son los mejores.

0: Hace poco les comentaba que varios de nuestros colegas han decidido pues ir a las distintas sedes, estar en distintos lugares, pero el día de hoy les tocaba pues Estadio Azteca en México, y que a través de @RadioDisneyLA podrían visualizar los detalles. Pero ahora también hemos decidido compartirles un poco acerca de lo que se vivió justamente con los fanáticos al término de esta jornada. Para eso, te escuchamos.
1: Terminó el partido inaugural, México 2, Sudáfrica 0, oficialmente gana México con 2 goles, 9 jugadores para Sudáfrica, 10 jugadores para México al final, y vamos a ver cómo lo vivieron los mexicanos. Chicos, ¿cómo vieron la ganada de hoy?
2: ¡México!
3: ¡México! ¡México! ¡México! ¡México!
1: Para que se hagan idea, tenemos acá un chico que tiene la capa de México puesta, tiene la bandera colgada como una capa. Che, el resultado
4: luchando,
1: de hoy.
4: Luchando 2-0.
1: Ilusión total lo de hoy,
4: ¿no? ¡Vamos ahí!
1: ¡Qué partidazo que hicieron los de México! Por favor, una emoción total, imagino.
4: Era para 5.

0: chicos.
1: Pero los sudafricanos.
0: Medio sudafricanos.
1: Hubo patadita, hubo un pejorro ahí por ahí.
0: ¡Arriba las babies!
2: ¿Escucharon todo eso? Bueno, así suena el estadio como tal luego de una victoria inminente. ¿Y saben qué? Yo nada más me quiero imaginar cuando digan ¡Ecuador! ¡Ecuador! Porque muchos se están preparando también para ese partido. El día de hoy celebra, por supuesto, todo el país mexicano, la selección, ese triunfo contra Sudáfrica. Más tarde también habrá otro partido, más resultados a conocer. Y ya saben que Radio Disney va a estarte informando más detalles acerca de esto con nuestros colegas que se han movilizado hasta allá. Ahora, te queremos escuchar a ti también en esta tarde. ¿Quiénes se suman? ¿Cómo vas?
3: Hola, Anita, ¿qué tal? Buenas tardes. Aquí llegando a la casa de en Guayaquil. Bueno, ya el tráfico me cogió ya cerca de mi casa, por la Academia Naval Guayaquil, porque no había mucho tráfico por la Quito ni por el aeropuerto. Saludos.
4: Hola Radio Disney, ¿me pueden complacer con Duty Love de Nati Natasha y Don Omar? Gracias.
2: Un abrazo para ustedes, ya escucharon pues a uno de nuestros oyentes que nos está informando un poco más acerca de cómo va el tráfico en la ciudad de Guayaquil. Siempre es lindo poder escucharlo, síganse sumando a través del 099-11-22-222. Yo soy Anita, les mando un súper abrazo y claro, como estamos jueves de TVT, vamos a escuchar más canciones, esta vez el 2012, que fue pues un buen año para escuchar esta canción al igual que lo es este momento contigo. Don Omar, Nati Natasha con Duty Love. ¡Linda tarde!

Hola, buenas tardes. Seguimos contigo de fiesta, por supuesto, celebrando junto a ti el inicio del Mundial. Muchos ya con la camiseta desde ya y bueno, pues ya apoyando lo que será su partido también favorito. Así es que desde ya cuéntanos esa bonita experiencia a través de nuestro WhatsApp. Queremos acompañarte en todo momento, complacerte con esa canción, pues que seguro te va a activar en este jueves de TVT. Así es que deja tu nota de voz a través del 099-11-22-22-2. Mi nombre es Cristina, me quedo contigo para seguir cantando, disfrutando muchísimo de este jueves. Muchos de regreso a casa, estás en un tráfico, bueno, sube el volumen, disfruta de nuestra compañía, vamos a acompañarte como siempre con buenas canciones. Y de hecho la canción que vamos a escuchar ahora es de un argentino precisamente. Él está pues emocionado, muy contento por recibir tanto cariño en estas dos noches inolvidables. Así lo dio a conocer a través de sus redes sociales. Hablamos de Diego Torres, quien se une a la programación de Radio Disney para cantar este tema, Intuición. Además, se prepara para su próxima presentación, que será el 6 de diciembre en Movistar Arena, Buenos Aires. Y ahora nosotros vamos a cantar junto a él, aquí en Radio Disney.

0: En tu radio escuchábamos a David Bisbal con este hermoso tema, Vivir así es morir de amor. Ya son las 6 de la tarde con 10 minutos y bueno, también queremos recordarte que tenemos la primera fila de este dúo que definitivamente pronto estarán en nuestro país. Hablamos de Sin Bandera, así es que si ya participaste, bueno, te deseamos muchísima suerte y si no lo has hecho aún, bueno, no pierdas tiempo, porque ya estamos a días para que Sin Bandera llegue a Guayaquil y será el 19 de junio en el Coliseo Voltaire para Lines Polo. 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Así es que puedes participar durante todo el día a través de nuestro WhatsApp.
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0: 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Y además tenemos una sorpresa para ti, porque también puedes participar por el Meet and Greet junto a Sin Bandera. Chequea nuestras redes sociales. Ahí están los pasos para que puedas participar a través de Radio Disney S. Así es que a seguirnos en este momento para que te enteres cómo participar. Y ahora vamos a cantar junto a Sin Bandera. Esto es Sirena.

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0: Definitivamente, qué linda canción, una letra hermosa. Sí, el tema de Fonseca junto a Juanes, Antes que el tiempo se vaya. Así es que disfrútala, por supuesto, siempre en la compañía de Radio Disney. 6 de la tarde con 24 minutos. Por acá también tenemos saludos para Francisco, que bueno, va camino a casa, escuchando Radio Disney junto a su esposa Marlene. Así es que gracias a ustedes también por estar siempre en compañía de nosotros. Marifer también está en sintonía, trabajando en compañía también de Radio Disney. Buena jornada para ti. Gracias por estar siempre con nosotros. Y bueno, también tenemos muchas opciones, muchas recomendaciones, porque de pronto vas ya de regreso a casa y se te antoja comer algo delicioso. 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Y ahora también vamos a escucharte a ti. Hola, ¿cómo te llamas?
1: De Disney, de Moria Paz. Quería saber si me pueden complacer con la nueva canción de Le Sserafim, Boom Pala. Gracias.
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0: Kany García junto a Juan Luis Guerra cantaban para ti Amor Bonito, y seguro tienes ese amor bonito de pronto que vas contigo, bueno, en el auto, sí, puede ser tu esposa, tu novio, tu novia, bueno, abrázalo muy fuerte y bueno, gracias también por compartir esos bellos mensajes que nos hacen llegar a través de nuestro WhatsApp. Y bueno, también queremos decirte algo súper chévere porque lo que te vamos a contar te va a encantar, ¿eh? 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
0: 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Esta es la señal para que puedas inscribirte, participar a través de nuestro WhatsApp. Te invita a tu radio con el auspicio de Regia. 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Nuevamente te damos la señal para que participes y es el momento de escuchar a este gran artista que nos acompañaba en esta canción con Kany García, y lo vamos a volver a escuchar, con este tema que seguro te va a poner a bailar. Ya como previa del modo finde, vamos a disfrutar de este gran tema, La Travesía, aquí en tu radio.

0: Un saludo, mi gente. Nosotros somos los hermanos Turizo y en minutos vamos a tocar para ti. No te muevas del Radio Disney.
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0: El elenco de Soy Luna cantaban para ti este hermoso tema, De ti me enamoré. Y bueno, vamos también a seguir cantando, sí, también bailando en la compañía de tus artistas favoritos. Es el momento de subirnos, sí, todos al Expreso de Radio Disney. Vamos a disfrutar de 30 minutos llenos de pura música, sin cortes, sin interrupciones. De pronto ya estás ahí en casa descansando o todavía estás conduciendo. Bueno, sube el volumen porque vamos a acompañarte con, sí, el Expreso de Radio Disney, que definitivamente lo vas a disfrutar muchísimo, ¿eh? Y a la bajada del Expreso, ¿eh? Quédate muy pendiente porque vamos a escuchar la canción de Christopher Vélez apoyando nuestra selección, ¿eh? Sí se puede, así es que deja también tu nota de voz, coméntanos cómo estás viviendo pues este inicio del mundial a través de nuestro WhatsApp, también 099-11-22-22-2. Ahora sí, todos listos para disfrutar del Expreso de Radio Disney. Bienvenidos.
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